0: jueves, creo que jueves, podríamos tener una pequeña conferencia de prensa, de medios, de previo al partido inaugural. Esperemos que mañana lo oficialicen. Día, hora y lugar. Día, hora y lugar. Guiño con un ojo, así como que no sabemos. Entonces, para que podamos tener la certeza. Así que 6:00 p.m, con 2 minutos, nos vamos porque hay que ir también a la noche de espantos. Tenemos, y JC se quiere ir corriendo, quiere ir volando ya, está esperando ya la Ducati para agarrar prácticamente fuego en todo el recorrido del bypass. Nos vamos, 6:00 p.m. con 2 minutos. Gracias a todos los que nos sintonizan en el 105.3. Por ahí leí que en la ruta 7 al Luisinho nos van escuchando. Gracias a la señora que va ahí con el canasto. Gracias a la señora del vestido azul por irnos poniendo atención. Saludos a Luisinho también, que lleva rumbo para el norte del país, ahí cerquita. Gracias por estar sintonizándonos y esperemos que el próximo jueves tengamos noticias y más novedades de Club Deportivo FAS en el partido inaugural, que será el próximo 24 de julio. Así que save the date, dice el dicho. Reserve la fecha. Nos vamos, Moy. Gracias.
1: No, gracias, René, nuevamente por la oportunidad de estar aquí con ustedes. Y pues vamos acá con todo ya en el nuevo inicio del nuevo torneo. Y esperemos que las cosas marchen de la mejor manera.
0: Bien. Tenemos un par de audios ya para terminar. Escuchemos.
2: Yo quiero pasecitos. ¿A dónde lo consigo? ¿A dónde? ¿Dónde?
3: Muchas actividades.
2: Al ir al espanto. Quiero los pasecitos ahí. ¿A dónde lo consigo? Dígame. Y ahí, René, por favor. Encontramos mucho.
0: El chico que vino del Hércules nos va a hacer olvidar rápido al fantasma. Melvin Urbina, exacto, don Oscarito, gracias. También tengo otro audio por aquí, 5:47.
4: Y a todos los integrantes. Y a todos los integrantes de los momentos del Tigre. Pues a mí me pareció bien que el Fasito no esté dejando escapar ni un título y que está compitiendo por todo. Así tiene que ser de principio a fin. Y lo que me llamó la atención poderosamente, que se dio un ataque ofensivo sin que pudiera Medrano, Dustin y chileno, claro que faltan papeles, pero gracias a Dios sacó la carta de campeón y somos super campeones. Así tiene que ser el Fasito, competir por todo desde un inicio.
0: Gracias, don Alex García, por estar siempre en sintonía. Así que ahí están todos los audios de la afición y todos los seguidores de La Mamá de los Pollitos, Radio Soda Stereo. Creo que desalojamos todas las dudas. Creo que tenemos... ¿Hay algo más, Moy? ¿No?
1: No, por el momento, todo bien.
0: Bueno, nos vamos. 6:05 p.m. Gracias a usted que nos sintoniza. Y nos vemos en la Mariano Méndez en un ratito. Gracias a JC por los controles. ¡Salud!
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Y en esta noche nos acercamos pues confiadamente al trono de tu gracia, Señor, para alcanzar misericordia y hallar gracia para el oportuno socorro. Delante de ti venimos los cansados, los agobiados, los perturbados, los que tenemos temor, porque tú eres nuestro Salvador. Gracias, Señor, por permanecer en nosotros, por rodearnos, por levantarnos, por amarnos. Gracias, Señor, por este país hermoso donde tienes tus ojos fijados. Gracias por el Salvador, tierra bendita y cielos de milagros. Gracias por los mares, los ríos, las montañas, valles, por su gente, por esta hermosa población de justos, de hijos tuyos, que te agradecemos aún a tu bondad y tu favor en todo este día. Ahora que regresamos a casa, Señor, bendecimos nuestra familia, los alimentos, bendecimos nuestros pasos, porque en ti caminamos seguros. Gracias por nuestro país hermoso, por nuestro presidente Nayib Bukele, por su familia, por su gestión, por sus colaboradores. En el nombre de Jesús lo bendecimos y hablamos bien de nuestro país hermoso. Bendito sea el Salvador desde ahora y para siempre. En paz nos acostamos y asimismo dormimos, porque solo tú, Señor, nos haces vivir confiados. Muy buenas noches, El Salvador.

0: 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Son las...
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5: Las 6:16.
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0: nada, Emil.
1: Mami, es tarde ya.
0: ¿Cómo que hora?
1: No sé qué hora es, yo no sé, yo no estoy pendiente de la hora, Carmen. Dale, mi amor, te amo mucho, duerme.
0: Amo yo también.
1: Bye, mami linda, bendición.
2: A la certeza de lo que se espera se le llama fe, y a la vez la convicción de aquello que no se ve. 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

0: era que usted está hablando con mi hija, usted no se abochorna.
1: Mira, señor oficial, si yo no estaba haciendo nada, mi hermano, estoy con su hija.
0: A mí no me diga, hermano, que yo no soy hermano suyo, pendejo. Sí, pégase a la pareja.

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0: Bendice alma mía al Señor y bendiga todo mi ser su santo nombre. Bendice alma mía Jehová y no olvides ninguno de sus beneficios. Él es quien perdona todas mis iniquidades, el que sana todas mis dolencias, el que rescata del hoyo mi vida, el que me corona de favores y de misericordias, el que sacia de bien mi boca, de modo que me rejuvenezca como el águila. Muy buenos días, El Salvador, pueblo amado por nuestro Dios, tierra de justos, de benditos. Gracias, Señor, por este nuevo día donde tus misericordias son nuevas, donde podemos adorarte y alabarte libremente. Gracias por El Salvador, tierra bendita de multiplicación y de bendición, Señor. Gracias por estas semillas sembradas en justicia, que son las oraciones, y que tú multiplicas al 100 por 1. Gracias por este cielo bendito de milagros. Gracias, Señor, porque podemos vivir confiados, porque tú reinas en El Salvador. Gracias por nuestro presidente, lo bendecimos. Bendecimos su familia, bendecimos su gobierno. Te pedimos que lo guíes en integridad y en tu luz. Tu palabra es tu luz. Gracias, Señor, por este nuevo día donde nos encontramos contigo con bendiciones hasta que sobreabunden. En el nombre de Jesús, muy buenos días a todos.
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Bueno, ¿qué tal, relajeros? ¿Cómo están? 6:10 a.m. 6:10 a.m. Bienvenidos al 105.3. Bienvenidos al relajo. Bienvenidos a la mamá de los pollitos. Así vamos a arrancar nuestro día martes. Martes 21 de julio. Increíble.

0: Buenos días, minero, y aquí full conectado, esperando que tengas un excelente martes, lleno de bendiciones y que todos tus propósitos te salgan al cielo.
1: Buenos días, mi querido Pelonchas. ¡Qué bárbaro, Pelonchas! ¡Qué tempranito! Se ve ya, Pelonchas. Buenos días, gracias por andar reconectado a esta hora de la mañana. Ahí anda ya el Pelonchas activo. Buenos días, don Cris, ¿qué onda?
2: Buenos días, negrito. Buenos días, aquí activo con la 105.3. Qué bueno, veo que ya paró la gira de DJ. Saludos, viejo.
1: Ya estuvo, don Cris, ya estuvo solo un día. Pero, Cris, hey, viéndolo bien, papi, ya uno no está para estos trotes, pues. Créeme que uno ya no está para esos trotes, Cris. Me retiro completamente. Buenos días, Natal, feliz martes. A saludarme a mi hija, Alana, que está cumpliendo 4 años. No, hombre, pongámosle las mañanitas a Alana, hombre. Ahorita, Alana, tírenle la mañanita, por favor.

0: Bueno, así que feliz cumpleaños para la pequeña Alana, que el día de hoy se encuentra de manteles largos. Buenos días, papi, salúdame a mi hijo, él se llama Rodrigo Alejandro, de parte de sus papás, me decían por acá. Bueno, ¿qué tal, Rodrigo? Alejandro, de parte de sus papás, por ahí va conectados, entonces también con el 105.3. Buenos días, feliz cumpleaños a Lanita, que Dios te bendiga.
1: Good morning, minero, ¿cómo estás?
0: Buenos días, papi Ring.
1: Estamos ya conectados con la mamá, de la mamá, de la mamá, de la mamá, de los pollitos.
0: Eso.
1: La mañana aquí, como todos los días, negro. Quiero que me saludes a las aquí ya van con todo, que ya esta semana casi salen de vacaciones y regresan hasta el 10 de agosto.
0: Hasta el 10 de agosto.
1: Estos bichos se van a agarrar buenas vacaciones. Y un saludo para los niños del microbús de Don José. Y un saludo para mi hijo Tiago, que está escuchando la radio allá en la casa con su preciosa mamá. Saludos, mi amor. Buenos días, preciosa.
0: Estés
1: bien, mi amor. Bendiciones totales, negro.
0: Eso, qué bárbaro. Como siempre, ahí anda mi querido José Carlos y todos los niños que andan en el micro. Y por supuesto, las OSEA. Ey, OSEA, qué chivo, vos. Ya quisiera yo tener vacación, cabal, todos esos días. Salir el 25, 26, 27, 28, pero ni un día de vacaciones he tenido en esto. En este 2026, ni uno. Ponele la... ¡Ah, está cumpliendo años! ¡Vaya, qué precioso, hombre!

0: Liberty.
1: Bueno, entonces saludos, hoy sí, tiene que ser de cumpleaños. El saludo para Rodrigo Alejandro, de parte de su papito, que lo quiere mucho. Así que, Rodrigo Alejandro, pasate lo increíble el día de hoy, que Diosito te bendiga, te guarde y te proteja. Y sobre todo, que te regale muchos años más de vida. A portarse bien siempre, mi viejo.
2: ¿Qué onda que el San Luis mañana sale? Mañana es último día y regresa hasta el 10 también.
1: ¿El qué? No te creo. Imagínate, vos, yo en mi tiempo, dos días nos daban también de vacaciones, vos.

0: ¿Cómo está mi querido Dennis? Buenos días, papirín. Hey, buenos días, Natana. Ya andamos activados y ya comienza a haber tráfico acá por la Único. Feliz día, feliz martes para todos. Y bendiciones, me decían por acá. Acá me comparten el video. Gracias, Dennis, por ese buen reporte del tráfico, hermano. Buenos días, papi, ya full activo, mi hermoso hombre de chocolate.
1: ¿Dónde está Leo Messi?

0: y ahí no aparece tampoco su santidad. ¿Dónde está el chiquitito?
1: Qué buen audio ese. Me dan ganas de poner algo de BTS que estuvo el día domingo en el show de medio tiempo del mundial. Estuvo bueno, vos. Una de las únicas canciones casi que me gusta de estos chicos es esta, un remix que tiene como Siva Yoki, se llama Mic Drop. Buenísimo tema. ¿Qué pasó, Néstor? Eso es falso. Eso creo que es falso, mi querido José Carlos. Creo en los ataques. Sí, pero no creo.
2: Hey, negro, será cierto, negro.
1: No, eso es falso, vos.
3: ¿Qué andas haciendo de madrugada por ahí?
1: Yo me estoy trabajando, viejo. ¿Qué onda, negrito? Buenos días. Ya no activa con la mamá de los pollitos. Y acá sí me voy a la trabajación. Que tengas un feliz día. Feliz y bendecido martes. Saluditos. Gracias, mi Clau. Dele con todo, Clau. Ya dentro de poco van a escuchar cambios nuevamente acá en la radio. Así que horarios van a cambiar. Horarios van a mantenerse. Pero usted esté pendiente siempre. Ayer fuimos a la Casa del Terror.

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2: Bueno, vamos al reporte del tráfico a esta hora de la mañana. Y por acá ya nos estaban compartiendo imágenes de cómo se empezaba a comportar el tráfico en la bajada de la Unicaes, viniendo del sector de Azaprozar. Así que por favor, si usted viene en estos sectores, con paciencia, tranquilito, deje de ir haciéndola de problema, porque ya sabe por qué se arma ese tráfico en ese sector. Así que por favor, con muchísima precaución a los que vienen bajando en este sector.
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que hay tráfico. Tráfico topado en este sector, redondel de Santa María hacia el redondel de Los Naranjos. El tráfico está horrible a esta hora de la mañana. Bueno, son las 6:46. Reporte tráfico, pues.

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1: Pero mira del redondel Santa María, como buscando para la Cruz Verde, Ciudad Paraíso se ve solo, rumbo a Chalchuapa, libre de Chalchuapa, para aquí el redondel Santa María, libre también. Solo está el tráfico del redondel Santa María para el redondel de Pío Los Naranjos.
2: Eso estaba viendo en la foto que mandaste, Pelonchas, se ve bastante libre ese sector. Y no hay tanto embotellamiento cuando viene la gente, creo yo, de allá del sector de Chalchuapa para incorporarse al redondel, ¿no? Bueno, 6:49. ¿Qué más? ¿O qué más?

0: Por aquí Chris dice, no, suficiente con el trauma de Carlita y sus amigos. Basta de hecho ahí. Con esa canción Chris se pone loca.
1: Esa canción me pone suelta, me pone loca. ¡Qué rico, papi!
0: Es la que le gusta, Chris, por eso la puse.

0: Mariana Tamo.
1: Buenos días, papi Rey. Uy, permíteme, papi, no te escucho.
0: Mundo 3, bendiciones para ti, toda tu familia y todos los escuchas de la mal. Oito, muñeco hermoso, me podrías poner la canción de feliz cumpleaños para mi hijo Steven García, que hoy está cumpliendo 17 años.
1: ¿7 años?
0: Lo llevamos para la escuela ahorita.
1: Eso.
0: Hace que cumpliendo años, pero tiene que estudiar.

0: en donde no solo por ya estar cerca de la mayoría de edad te vas a soltar, pero se viene una nueva etapa en tu vida después de los 18, después ya vas a ver. Así que feliz cumpleaños, Steven García, que la pasé súper bien, que lo disfruté a su lado de todos tus seres queridos. Si tienes novia, hijo, aproveche también. Pásela increíble con ella y con su familia, por cierto, pajarito, que es lo más importante de este mundo, ¿ok? Así que feliz cumpleaños, Steven García.
1: Gracias, Natán, por tu felicitación.
0: ¡Ay, el papuchón! Bámbaro, bámbaro, viniendo del norte para el centro, vuelta de rueda, hija, la fila pasa de Vía Celeste, ok. Uy. Pasa de Vía Celeste, viniendo de Santa

0: Me acuerdo cuando tenía 17 años, nada me preocupaba, amigo. Nada me preocupaba.
1: Se va a tomar lo mismo el reggaetón, se va a la guaracha.

27 años, esa edad quisiera esas fiestas. Sí, mamus, que lo seguían a uno. Cris, 17, no 27. 17. ¿Te imaginas, Cris, volver a tener 17? Todo me quito uno. Pero si pudieras, ¿qué le dijeras a tu yo de hace 10 años? Yo le diría, lo vamos a lograr. Yo le diría, lo vamos a lograr, échale ganas.

0: Buenos días, Natán. Mira, yo a mi yo de hace 17 años le diría que pensante, Sofía, me tenés bravo. Todas las pamadencias que hice, viejo, y el tiempo que desaproveché.
1: Hey, loco, yo si uno pudiera volver el tiempo y como que... aquí y como que poder solucionar algo, eso fuera espectacular, loco. Acaba que alguien te dijera, yo creo una máquina del tiempo.

Men, yo si así fuera, va, si así fuera. Cabal, esa versión es. Yo si pudiera, vos, arreglar el año que dejé en la universidad. Dejé, no, bueno, sí, una materia y me atrasó un año, medio año. Yo creo que eso fuera lo que cambiara, vos. Si yo tuviera esa oportunidad, vos. Yo cambiara eso, ese año que dejé en la universidad. Yo le diría a mi yo de hace 10 años, ¿cómo así, vos? Tú serás la mamá de mis hijos.

te imaginas, así es. ¿Qué pasó aquí? Estamos hablando de locura, pa, yo sé. Andamos todavía desvelados. No, pero imagínate vos, que vos pudieras, que tuvieras la oportunidad de arreglar uno de tus problemas en tu vida, pa. ¿Qué fuera? Me cambiara quizás de carrera, vos.

0: O volver a tener cabal 18 años, po. Que te reinicien la vida. Y decir, o sea, y uno estar consciente de qué es lo que pasó. Y decir, hey, todo lo que me va a tocar luchar estos años, entonces voy a arreglar mi vida. Empezar a ahorrar desde temprana edad para tener tu casa, tus carros. Ser lo que sos hasta actualmente. No, hombre, vos, estoy soñando mucho. No sé qué tenía en mi desayuno.
1: Si existiera una máquina del tiempo y pudiera volver el tiempo, arreglara un problema del cual me arrepiento. Y de ver también de una situación de que estuvo implicada mi mamá, que le dependió todo, la enfermedad de un accidente. Evitaría ese accidente.
0: Ese momento. Sí, papi, fuera increíble. Pero bueno, yo tengo que ir a pausa, 7 de la mañana con 7, diablo, chico, ya vuelvo.
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0: Este fue un éxito más de Carlita y sus amigas. 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
6: Por supuesto, llegamos a las 7 de la mañana con 13 minutos.
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2: Por supuesto, gracias a Coopas, llegamos a las 7 de la mañana con 16 minutos.
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0: Así mero, Chris, tenés toda la razón. En Tatán me decía una cosa por otra. Hoy es la presentación de nuestro querido Rey de Copas en Metro. A las 4:30, Chris.
1: Yo creo que si hubiera una máquina del tiempo, te imaginas el caos que se hiciera.
0: ¿Por qué, papi?
1: ¿Te imaginas? No, yo no me imagino eso. No porque fuera chulada, va, tener una máquina del tiempo, pero el caos que se hiciera, ¿sabes? Una locura. Y es una locura esa, una locura.
0: ¿Pero por qué? ¿Por qué? No, o sea, te imaginaba algo que te transporte o que te traslade o que haga retrocederte 10 años atrás. Imagínate mi caso a los 23.
2: Buenos días, mi DJ Tornado.
0: Buenos días.
2: Está buena la
0: DJ, ¿qué?
2: Carlita y sus amigas, pues.
0: Es que esa es nueva. Sí.
2: ¿Cómo estamos, mi líder? Te has
0: activado. Esa es nueva, Tornado. Que Dani estaba diciendo de que no, que esas canciones viejas, pues no, esa es nueva. Porque eso no lo había escuchado, mi

0: Buenos días, Tantilín.
1: Tantilín. Hey, Tantilín.
0: Porque le dicen tornado, DJ Tornado. Yo le dije DJ Tornado, por pelo negro ahí, Hey, Tantilín, ¿en qué disco va a estar tocando el 25 usted, hombre?
1: Eso estamos viendo.
0: Si le tiro un calzón ahí.
1: Hey, Tantilín, si ni lo he visto en todos estos días, Tantilín, no invente. Ni lo dejan salir, ya me contaron ahí, Dantilín, que lo tienen bien, ¿ves? De allá. Así me contaron a mí, Dantilín. Pues todo apunta a Dantilín que con el Extreme. Solo que no sabemos el tema de ubicaciones todavía, Dantilín. Espero confirmarlo el miércoles.

0: Ni modo de Tilín. Ahí me avisa y ahí le voy a tirar uno de los ricos. Ahí, oiga. Una vez pone celos a su novia, oiga. Que usted es del pueblo y para el pueblo. Y quien inventa esa blasfemia, don Tilín. No, pues si no se vale. Y es pura mentira.
1: Ahí lo está escuchando, don Tilín. Dígale que no se vaya a poner celosa. Sí, posiblemente todo apunta que sí. Nos vemos este próximo sábado 25 en el carnaval con Extreme Disco Móvil.
2: 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Son las
1: 7:39.
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3: Pues llegamos a las 7 de la mañana ya con 47 minutos.
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0: están y hoy entre los demás es inseparable de todos. Él lo sabe y los demás lo sabemos.
1: Eso es bello, Don Tilín.
2: Buenos días, DJ Natán. Feliz y bendecido martes.
1: Gracias.
2: Y para todos los escuchores de la mano de los pollitos. Estás poniendo reggaetón, no sé si me puedes poner Te Pintaron Pajarito, por favor.
1: Te lo suena, Ricky, con gusto. Hey, ayer, por cierto, fui a la Casa del Terror, a la Casa de Fobia, la cual está realizando el ingeniero Gustavo Acevedo. Y está chiva, vos. Solo que si va a ir ahora, es gratis, ¿verdad? Es gratis. Si va a ir hoy, vaya temprano. Yo esperé casi 2 horas ayer para entrar, vos. Pero, o sea, está chivo, está bonito, está locotrón, todo lo que pasa ahí adentro. No les voy a contar qué es lo que hay, obviamente, porque no les quiero aguar la fiesta, como se dice. Pero sí está bonita, vos, está chiva, todo lo que pasa ahí en la Casa de la Fobia de la Alcaldía Municipal de Santa Ana. Servicio de grúas, pelón, jala al de atrás, decía por ahí.
3: A la Casa del Terror, dice.
1: Sí.
3: Yo pensé que la de Ricky iba a decir más. Ricky amaneció dolido, va. Puchira la canción que te acaba de pedir. Bueno, al menos pidió otra, va. Una no. Que iba a poner a pedirte sol a sol. Te tengo presente. En un pin show se la voy a hacer para regalársela.
1: Hey, Don Morrison, ya le voy a llevar ahí a la Casa del Terror a que le aparezcan los espíritus.

0: ¿Qué pasó, Ricky? Yo desde el viernes no sabía de usted. ¿Qué se nos hizo? El sábado le esperamos para ir al desfile hípico, lo perdimos, Ricky. El domingo, bueno, el domingo también perdimos a Dani y a Benja. Qué rico era la ganadera, vos. Ir al jaripeo, disfrutar de la familia. Qué rico, la verdad. ¿Aló?
1: ¿Cuánta agresividad se siente de Tom Morrison? Relaje, Tom Morrison, está temprano, no anda enojado. Saludos.
0: Lo que pasa es que a Don Morrison yo creo que también ha regañado, lo cargan ahora. Por eso anda desatando su ira con usted, dije Ricky. Su ira con usted, dije Ricky.

0: tráfico pesado desde la terminal. Ya llega hasta la procuraduría para subir a la terminal del Colón.
1: Gracias, mi querido Walmart. Gracias por esa información. Antes de irme a pausa, voy a complacer a ti.

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1: Lo que sé y mi doctorado. Eso es porque no me escucho vos. Fíjese que estoy teniendo problemas con mis audífonos. No me escucho, no sé qué onos. Ah, ahí está, ahí está, ahí está. No me escuchaba, no sé qué pasó. ¿Qué onda, mi Walmart? Ah, no sé lo que ha puesto.
2: Tenemos accidente.
1: ¿A dónde, Walmart?
2: En la salida se apresaron una moto y un carrito.
1: Una moto y un carrito.
2: La moto a media calle. Y va a haber, ya usado el tráfico.
1: Ay, ay, ay, Walmart. Ok.
3: Michael caído, don Están aquí, cabal, saliendo de Zaprozar para incorporarse a la carretera de Calle Vieja. Cabalito, ahí está el biker caído.
1: Ok. Gracias, muchachos. Gracias por ese reporte.
4: Negro, confirmando lo que decía ahí Walmart. Procuraduría llega la cola desde Colombia.
1: Ok. Tráfico pesado en estos sectores también. Que me decían... Ay, ojalá que no... Vengo a darles esperanza, tres ondas tropicales en camino. La primera llega mañana martes y el miércoles. La segunda este fin de semana. La tercera la próxima semana. Dios es grande y nos está enviando lluvia. Es posible que no llueva en todo el país, pero sí en los sectores que recibirán esa gran bendición. Ojalá que sean sectores allá del oriente, vos.
5: Qué bueno que están mirados, desde ayer no oigo mencionar a un tal Gerardo, vos.
1: Gerardo.
5: Cómo ofendía a los...
1: ¡Gerardito!
5: Los lovers, que ven que han eliminado, que no sé qué.
1: Gerardito.
5: ¿Qué onda ahí?
1: ¿Dónde está? ¿Dónde está
5: Gerardito? Yo sé que el partido fue el domingo, pero ellos no dejaron de mencionarlo toda la semana.
1: Gerardito, ¿dónde estás? ¿Qué te ha pasado, Gerardito? Te has perdido.
6: Hola, buenas noches. Bueno, buenos días, vos, Natán. ¿Qué tal?
1: ¡Hey, Henry! ¿Cómo que buenas noches, vos?
6: Mira, vos, va a llegar Dani O.
1: Sí, va a venir más tarde, viene Dani O. Hoy viene Dani a eso de las 9. ¿Qué pasó, Henry? ¿Qué te debe, Dani O? ¿Qué ondas? ¿Alguien conoce a Gerardo Umaña? Se busca Gerardito Umaña.

0: me dé un abrazo. También me debe una entrada ahí para las ruedas, ¿verdad?
1: Para las ruedas. Dani, estaba regalando entradas para las ruedas, Dani.
0: ¿Cómo estás más ahí para las ruedas?
1: Papi, a vos te voy a llevar al circo de Cocolito.
0: ¿Te reto subirte? Nos subimos los dos, pa.
1: Va.
0: A las que vos digas.
1: ¡Buenos días! Va a llegar el loco. ¿Cómo? El lobo domesticado. De verdad. O sea que Daniel los. No, sí, Daniel es el lobo, vos. Gerardito está dormido. Se ha quedado ahí en la funeraria de Chacón de la Novena todavía. Ah, por eso es que Gerardito no ha aparecido. ¿Dónde está Gerardito? Gerardito, ¿dónde está? El que dijo que ganaba Argentina. Y por eso se ha perdido.
2: Es que Gerardito Maña puso un mensaje ayer y dijo:
1: ¿Qué puso?
2: Quiero estar solo, déjenme, salgo

0: sea que Gerardito anda llorando todavía.
1: Mire qué chico.
2: Don Dani, la loca.
0: Dani.
2: Mira, don Ataque,
0: ¿qué pasó?
2: Don Dani.
0: ¿Qué?
2: Sí, es un gran cae mal.
0: ¿Qué ha hecho don Dani?
2: Lo voy a tocar sin confianza.
0: Cuénteme.
2: Yo iba ahí al estadio donde tienen el local ellos. ¿Va?
0: Ajá.
2: Y yo echándome el concierto de Pardo Rock desde afuera. ¿Cómo se llama? ¿Sabe lo que me dijo?
0: ¿Quién le dijo a don Dani?
2: Ya les voy a decir, me dijo a la gerencia que pongan ahí algo para que no esté usted llegando a ver ahí. Y hecho, mira, aquel día fui y habían cerrado ahí. ¡Gran cae mal este don Dani! ¡Quemaduras caen!
0: No le creo.
3: Ya me estoy cansando de la forma que me tratas. Hoy yo me voy de aquí.
0: Así dijo Gerardito Maña.
3: Maldigo el matrimonio.
0: Papi, ey, que turbio este don Dani, va, Morrison. Ya vamos a hablar ahí con los dueños para que le quiten eso, para que pueda llegar tranquilamente usted también. Usted también, don Morrison. No me va a permitir que con una doble, una cachetada, pues se hubiera metido en el parqueo, ¿ve, papi? Me hubiera bajado la ventana del carro y se hubiera quedado con aire acondicionado y lo hubiera escuchado.

0: raza es de que don Dani no quiere que esté así, él quiere que esté a la parte de adentro, cuidándolo. O sea, ¿cómo que guardaespaldas? Yo tampoco.
1: Hola, maestra, ¿cómo anda la cosa para la sucursal del cielo, mi querido Albert? ¿Cómo está, mi brother? Un gusto. Hasta París.
2: Ricky Martin, papi. ¿Ah? A bim, bomba. A,

0: 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Son las
1: 8 de la mañana, ya con 34 minutos.
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0: con este mambo.
1: Ya hay vía libre aquí, Natán.
0: Ok.
1: Aquí en la salida de Zaprosa, ya quitaron la moto de ahí.
0: Ok, gracias.
1: Así que ya está el paso libre.
0: Gracias, mi querido Morrison, por esa información. Nos habían reportado un pequeño accidente.
2: Llegué hasta la iglesia.
0: Pero gracias a Dios, ya lo quitaron.

¿Qué pasó, Dieguito? Con gusto, ¿te suena tu rola, mi bro? Che, invito, aventura. Qué feo cuando vos vas a trabajar y se te olvida una de tus herramientas, pa.

0: Hey, Nathan, good morning por la mañana. ¿Qué pasó, carito? ¿Cómo está, mi hermano? Hola, buenos días, Nathan. Ya activos en Tapicería Francis por este beso que no le di. Uy, ya la soné. Fue la primera que soné en este bloque, mi brother. Te la cambio con mucho gusto.
1: Mire, don Nathan, aquí por la radio ando yo ahorita. Ahí cargo unos audífonos Alcatel, un teléfono Alcatel. Tal vez le sirven. Mire, don Nathan, aquí por la radio ando yo ahorita. Ahí cargo unos audífonos Alcatel, un teléfono Alcatel.

hasta las 6, ¿ok? Complacerme con la boda. Ah, vaya, chévere, con eso me despido, mi querido Denis. Así que estos son los horarios del día de mañana y los que muy posiblemente se empiecen a manejar ya dentro de un par de días. La boda. Aventura. Así que nos escuchamos mañana a eso de las 10 de la mañana.

antes de retirarme tenía que presentarles una canción nueva a cargo de los dos carnales, esto que se llama De Todas y de Nadie. Así que eso es música nueva, música de banda, que por cierto ya queda dentro de la programación del 105.3. Y saludos a los dos carnales que por ahí nos están escuchando, la gente que se encarga de mover a estos chicos. Así que pues saludos para los dos carnales que por ahí nos están escuchando. Voy con música nueva en el 105.3, De Todas y de Nadie.

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0: Hello people, buenos días.
1: Me ha ido tan mal. Ahora tengo más tiempo para hacer coro con...
0: Buenos días, people, ¿qué tal? ¿Cómo estamos? Seguimos con el relajo de la mamá de los pollitos. Dani, hoy en cabina vamos rumbo a las 12 del mediodía.
1: Lito que tenía en el aino.
0: Así que buenas, buenas, a reportarse cómo está el tráfico en las diferentes calles. Ey, miren, en la noche, qué tráfico, vos, yendo de aquí de, ¿cómo se llama? El paso de nivel hacia la feria, no, hombre, vos, qué horrible.
2: Uno lo que anda es duro, de verdad.
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0: eso es nativo. Y tú di que primo es loca, ven pa' acá y abre la boca, que como tú quedan pocas, no digas.
1: Buenos días, Dani, bendiciones, dice Carlos. Buenos días, papi, bendiciones para ti también, gordo. 7762-7897. Vamos hasta las 12. ¿Cómo seguirse, Dan? Más o menos, fíjate. Ya hoy creo que me siento un poco mejor, pues. No al 100, pero sí ya.

0: Don Morrison, buenos días. Mire, Don Morrison, deje de andar poniendo quejas, oiga, por favor. Deje de andar de quejisto.
1: Fíjese, Don Dani, que de poco pasé ahí por el car wash La Fe.
0: Ajá.
1: Ahí estaba el gordito, va.
0: ¿Haciendo qué?
1: Bueno, ya rato pasé porque sacateando estaba ahí. Ah, en una mesita a un lado del car wash, va.
0: Ah, ya.
1: Ey, pero este loco ya lo tiene nunca, va, como que... Nunca de pescado tiene.
0: ¡Ey, respete!
1: Claro, lo guaché yo al gordito hoy.

0: Buen día, Dani. Oh, dice activos en cargo es la fe. Saludame a Colmillo. Saludos para Colmillo. Colmillo. Ahí está Colmillo con todo. En cargo es la fe. Dímelo, mi querido Danilo. ¿Hasta dónde nos vamos, papi hermoso?
1: Hola, buenos días, Daniel. Todos como estamos ya activos con los panas de maíz. Siempre en la sintonía de la mamá de los pollitos. Deseándote un feliz martes.
0: Gracias, Danilo, ahí en Panes Adamaguis.
2: ¿Qué onda? ¿Qué onda? Cargo en la festival, papi. ¿Quién es ese Morrison? Porque yo ni lo conozco.
0: No, no, no te podés a Morrison. Morrison. A Morrison, hombre.

0: Peloncha, buenos días. Miren qué bonito, qué corta es la pausa que viene.
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0: Uy, uy, uy. Tenemos que estar ahí arriba. Sí, hoy sí voy a estar ahí arriba.
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2: Buenos días, Dani. Full activado, oigo que ya está activadísimo también Panes Lobo Domesticado.
0: Panes Lobo Domesticado.

0: Cheros que se pelean por una chera que no les hace vela. O viceversa, amigas también que se pelean por un chico que no les hace vela. Ay, ay, ay.
1: Me estaré diciéndome que ande buscando conocerme a mí, que yo soy el espía de la radio. Por eso, que nadie me conozca.
0: Y es cierto, ve. Es cierto que usted pone piedritas ahí en la salida de Azaprozar. Para que caigan las motos. Usted, Eva. Va que sí, para hacer noticia. Dice por acá, saludos a Panes el Lengüetón.
2: Me van produciendo el
0: producto. O sea que llega uno y le dice, deme dos de lengua.

0: No, no les miento, si es pequeña la pausa.
1: Bórrame, elimíname, bloquéame.
0: No, no viene la Carlita ahorita. Pero no estás diciendo eso.
1: Y desculeo no hay, desculeo no hay.
0: Ya pusimos a la Carlita y sus amigos, ¿qué te pasa? Hola, buenos días, Dani. Hoy aquí en Tapicería Francis, ponete de dembow de Alfa, ya te la busco. Casi voy a pausa ya, vos.
2: Tú sabes que... Ah, este gordo es el que va a poner las piedras ahí, pues. Ya la vamos a ir a desinflar, entonces.
0: No, es Morrison, es. Morrison, es. Ahí atrás del zapate, esconde. Sí, solo para hacer memes lo hace.
3: Villa, tú y yo tenemos que arreglar esto. Y si no organizamos.
0: Saludos ahí a los chicos de Tapicería Francis que ya están activos. Con el relajo, la continuación del relajo. Gracias a Dina Stan por las tres horas anteriores.

0: Vamos.
1: Buen día, Cuñes. Apareció la estación del sabor, dice. ¡Qué barbaridad, Cuñes! Se acordaron. Por aquí tenemos el menú para el día de ahora en la estación del sabor.

0: Pues me dio ahí en el car wash.
1: ¿Y yo?
0: ¿Qué onda? Pues me dijo así, bien contento, va. Ya me descubrió, dije yo, pero no, va. Todavía no ha caído.
1: No, todavía no, no, no, no, no. Ahorita todavía no, no, no ha caído. Esquiva las piedras. Ya, cuñeja, ya anda Guadalupito. Ey, vamos a pausa. La pausa es corta, de verdad. Ey, terror, ¿por qué cambiaste esa foto?

0: y ya te tengo dembow, ya cuando venga la pausa.
1: Morrison y usted que está haciendo en el cargo, le van a dar un lavado.
0: No, ahorita creo que está allá en Azaprosar, estaba Morrison.
2: ¿Qué te quedé? Cayó hace poquito ahí.
0: Sí.
2: Me caí a mal. Gran ladrillo le aventé ahí.
0: Ah, vaya, no, hombre, ahorita ya estamos. Allá en el taller está. ¿Qué te pasa? Tengo que ir a pausa. 7762-7897. Si viene el relajo. Rumbo a las 12 del mediodía. Dari hoy en cabina. Ella es corta la pausa, lo prometo.
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5: Que

buenos días, bendiciones, dice Caro por ahí, buenos días. ¿Qué tal, Caro? ¿Cómo estás? Besito para ti también. Que no me había conectado porque no estoy en el trabajo. O sea que hoy tenemos día libre, ¿o qué onda? Pero acá donde soy los tienen en sintonía. ¿A dónde? ¿A dónde? Escondidas, así como hago yo, pero están bien encendidas las enfermeras. ¿Cómo fue? Ahí en Ciudad Mujer, mira qué bonito. O sea que ahí nos tienen a todo volumen en Ciudad Mujer. ¡Qué bárbaro! Ey, ¿alguna enfermera ahí que reporte? Pues sí. ¿Alguna enfermera ahí que reporte aquí? 7762-7897. Solo manita arriba, vaya, para que no... Sí, para que no la vean ahí en el trabajo. Solo una manita arriba, un emoji.

en serio. Ey, Caro, en serio. Ey, terror. Me están pidiendo una foto tuya las enfermeras. ¿Qué onda ahí? ¡No es broma!

0: ponerle bimbón a las enfermeras allá en Ciudad Mujer, dice que yo se las dedico. ¡Viene, pues!
1: Rapa, rapa, rapa.
0: Ahí están activas.
1: Esa vieja que tú tienes.
0: Saludos a ellos que están escuchando también. A los pacientes que están escuchando.
1: Eso que tiene residencia española en Europa.
0: El relajo de eso, de serio.
1: ¡Va!
0: ¡Va! ¡Terror!
1: 1500 de piso.
0: ¡Terror! Acá está.
1: Eso que me hizo el caso.
0: Están pidiendo.

0: ya agarraditos de la mano. ¡Uy! ¡Curate, terror! ¡Curate, pues, terror! José Carlos, buenos días, papi.
1: Buenos días,
0: papi.
1: Y anda más que vos con la mamá, de la mamá, de la mamá, de los pochitos. Siempre con el relajo de la mañana. Aquí, on fire, siempre. Bendiciones totales.
0: Buenos días, José Carlos. Ya desde tempranito te habías reportado, gordo. Llevando a los chicos del microbús de don José, por supuesto.

0: llamar de la radio, donde ya no van a ser oyentes, hombre, que este terror es feo. Preguntarle si han visto a las enfermeras, preguntarle si han visto a un gorila. Así, así es el terror, que se lo imaginen.
1: No, a un gorila.

0: Buenos días.
1: Buenos días.
0: Don Dani. ¿Cómo estamos, papi? ¿Y usted no le da miedo estar pasando audio de... Él dice que ese que es DJ Ricky, no va a ser que se caiga la señal ahí de la radio en vez de aquí a donde...

aquí me mato. Le pone fundita. ¡Qué barbaridad! ¡Ey, terror! ¡Ponete las pilas, hijo! Yo lejos te digo. ¡Hijo, ponete las pilas, hijo!

Oye, dale volumen. ¿Y qué?

¿Quién más activo? Pregunta seria. Pregunta seria. ¿A dónde va a ir el 25? Va a ir a la verbena ya en la tradicional 25 calle. ¿O va a estar en el centro histórico viendo

buenos días, Dani. Aquí escuchándote, dice, pues yo creo que toda la vieja escuela nos iremos por el centro histórico, ¿no? ¡Pues claro! ¡Así es! Obvio, sí, allá nos vemos en el centro histórico, Lili. Sí, la vieja, es que la

0: y activo con mi guineo.
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0: Del terror estás hablando, Adán. Fíjate que, bueno, yo metido soy, va.
1: Ajá.
0: Pero aquel día vi...
1: ¿El qué?
0: Vi una foto que el búho había subido, va.
1: Ajá.
0: ¿Y cómo se llama? Tiene razón el chamaco que te está diciendo. Tiene que estar malo el chamaco, va. El chamaco del terror se mira algo malo.
1: Pero del estómago.
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1: No, este terror es como un osito cariñosito.
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1: Este terror le tocas así la panza, así como los ositos te dicen.
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0: ¡Qué rico!
1: ¡Qué rico!
2: ¡Ay!
0: Gordo.
1: Espérate, hombre.
0: Gordo.
1: Espérate.
0: Gordo.
1: No, espérate.
0: Gordo. Qué noche la de ayer. Gordo, te extraño, bebé.
1: Ay, ay, ay, buenos días, Cristian Lara. Taller Morán, activos, activos, activos, activos, activos. Dice Wilfredo Galve, buenos días, papi.
3: Ay, el varón con el que yo ando aquí en ruta está así abajo del camión porque le movía las chapas yo bien cerca y no, qué bárbaro.
1: ¡Ey, ey, ey! ¡Ey, hombre, espérense! Pero no anden un Monterrey o algo así, va. Por favorcito. Centro Histórico, Obis, dice Caro también. Y luego la 25, como siempre. Dice una que no está de cuerpo completo. Y con esos ojitos dormidos, dice... ¡Ah! Cuerpo completo quiere enterrar. Cuerpo completo, gordo.

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1: Qué mal todo de peluñe.
0: Ay.
2: Ah, dale, dale, dale. Chiquito, dímelo.
3: Danielito, pero si usted va al centro histórico, ¿cuál canción va a cantar, Danielito? Ojalá no vaya a andar la peloncha ahí llorando ahí, a moco tendido ahí, diciendo que nadie lo quiere y por eso anda chillando. Porque es la maña del bar. Él llora y dice que nadie lo quiere, pobrecito. Aquel día lloraba en mis piernas el baboso.
2: ¿Cómo fue?
3: Aquel día lloraba en mis piernas. Aquel día lloraba en mis piernas el baboso. Tranquilo, peloncito, le decía yo. Tranquilo, bebé, le decía yo.

0: dar gracias a la Soda Stereo, a Relajo. Dani O dice que está regalando un balde ahí en el Oasis. Cristian Lara, ajá, se le mando mi duyo. Muchas gracias. Cristian Lara.
1: Ya casi vamos a pausa. Mañana 55 minutos.
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0: porque no le abarca la cámara en el cuerpo ancho que tiene.
1: Porque, ¡ey! Bueno, dicen acá, y me dejan la foto porque ya no pueden estar con el cel, depurate terror. Cuerpo completo, quieren. Cuerpo completo solo en persona lo pueden ver, dice.
2: Por eso surgió la canción, Dani. Soy la perra de Keiquito, soy la perra de Keiquito.
1: Ya casi voy a pausa, ya casi. 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

0: tiene chapas. Es bufanda, epa.
1: Hey, qué triste ese comentario de Keiquito a don Dani.
2: Sí.
1: Mucho que así hasta me lo imaginé así, tipo como que estar viendo la Rosa de Guadalupe, va.
2: Y el airecito así, el pelo,
1: ha recostado en sus piernas. No, es que sí, sí es triste eso. Es triste. Quizás quería Pachita a la niña peloncha. Y Keiquito no entendió.
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2: Leche materna, leche materna. Tengo un culo. Sí, es que no, ajá, vaya, es que la escuela va a ir a ver a la Ivy Queen.
3: Leche materna, leche materna.
2: Ella está en el escenario, por cierto. Ya el escenario ya está instalado. Solo creo que ultimar los últimos detalles por ahí. Tengo que ir a pausa. Síguese reportando. ¿Cómo está el tráfico en las diferentes calles? Díganmelo ustedes. 7762-7897. No sé, díganmelo ustedes. ¿A dónde, gordo? Hablando de Azaprozar, dice, ya chocó un carrito con una moto. Sí, es que lo otro. Ah, no, es el mismo, el mismo es. Tráfico libre, dice, gracias, Diego Sánchez. Gracias, papi, tengo que ir a pausa. Sígase reportando, número de WhatsApp, con gusto. 7762-7897.
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0: 10 de la mañana ya con 13 minutos y damos la bienvenida al licenciado Luis Salguero, catedrático de la Universidad Modular Abierta UMA. ¿Qué tal, licenciado? ¿Qué tal? ¿Cómo estamos? Bienvenido a los micrófonos de Radio Sol Estéreo.
1: Hola, gracias, muy buenos días. Contento de estar acá, saludando a la linda audiencia de Sol Estéreo, pues, y aquí con este aire acondicionado, que el clima está riquísimo.
0: Riquísimo. Licenciado, hablemos un poco, ya iniciamos, estábamos hablando acá y me dejó un poco asustado ya. Sí. Iniciamos clase ya el día de ayer, ¿verdad?
1: Ayer iniciamos el ciclo 2026, los estudiantes muy entusiasmados, muy contentos, porque cada vez que se inicia ciclo se está más cerca del objetivo, y eso es importante.
0: Mire qué bonito, y primero Dios, pues nadie nos deje materia por ahí, Valencia. Ojalá que no. Hablemos un poco del periodo de inscripción, licenciado. ¿Cómo es eso? ¿Qué periodo estamos?
1: Sí, bueno, el periodo de inscripción ordinario ya finalizó, pero tenemos el periodo de inscripción extraordinario que llega hasta el último del mes de julio. Así que si usted no ha tenido chance de inscribirse a la universidad y piensa que ya se le pasó el tiempo, no, todavía tiene oportunidad de hacerlo.
0: Ok, perfecto. Hablemos un poco del inicio de ciclo, ¿qué nos contrae eso ya para los estudiantes, para ustedes como catedráticos?
1: Bueno, de hecho, cuando no están en ciclo, las instalaciones de la universidad se empiezan a preparar para recibirlos en el ciclo siguiente, y ahora pues que ya están nuestros estudiantes, tenemos casa llena, o sea, todos los estudiantes, más de 1500 acá en Santa Ana, en los diferentes horarios, por las mañanas, por las tardes, por las noches, ¿verdad? Y también sábado todo el día, con las aulas llenas, con estudiantes llenos de entusiasmo, y como le mencionaba anteriormente, ¿verdad? Cada vez más cerca del objetivo, cada vez que se inicia un ciclo, estamos más cerca, van avanzando en su plan de estudios y están más cerca del egreso. Así que todos los estudiantes muy contentos y a ponerse las pilas, pues porque la idea es lograr el objetivo siempre.
0: Excelente. Licenciado, hablemos un poco de la oferta académica. Dentro de ello creo que podemos mencionar horarios, podemos mencionar las instalaciones de UMA, que hoy ya se ha ampliado bastante. Yo estudié ahí un tiempo, se ha ampliado bastante. Okay. De igual manera, hablemos también de los horarios, porque hay gente que dice, oh, es que yo no puedo terminar la carrera porque yo trabajo y quizás mi horario no me lo va a permitir. Hablemos también de eso, porque hay muchos que estudian tanto tempranito, no sé a qué horas iniciamos labores en la UMA, ya lo vamos a hablar por ahí, y otras materias las llevan en la noche y dentro del día están trabajando.
1: Exactamente, eso es algo bien ventajoso. De hecho, eso nos ha obligado a crecer. Hoy tenemos un edificio con 23 aulas, tenemos otro edificio que le llamamos la Casa Restaurada, donde también alojamos algunas aulas y laboratorios especializados para algunas carreras como administración turística. Los horarios son bastante convenientes. Hay horarios desde las 6 de la mañana, salen un poquito antes de las 8 para trasladarse al trabajo. Y luego, pues, para los que no trabajan, tenemos los horarios normales, que son de 8 de la mañana a 12 del mediodía, de lunes a sábado. Pero también de lunes a jueves tenemos los horarios de 5 de la tarde a 8:30 de la noche, los viernes de 4:30 de la tarde a 8:30 de la noche, y sábado de 1 a 5 de la tarde, para quienes no pueden porque trabajan sábado por la mañana. Y en cuanto a las carreras, las tenemos concentradas básicamente en tres facultades. Todas son licenciaturas cuya duración es de 5 años. Tenemos en la Facultad de Ciencias y Humanidades las licenciaturas en Psicología, también en Educación con especialidad en el idioma inglés. También en la Facultad de Ciencias Económicas tenemos las licenciaturas en Administración de Empresas, Contaduría Pública, Mercadotecnia, Informática y también la licenciatura en Administración Turística. Y en la Facultad de Jurisprudencia y Ciencias Sociales contamos con la licenciatura en Ciencias Jurídicas. Quiero también mencionar de que en la Facultad de Ciencias Económicas contamos con tres técnicos, cuya duración es de 2 años. Si usted necesita salir rápido para meterse al mercado laboral, tenemos un técnico en Contaduría Pública, uno en Software y otro en Empresas Turísticas. Con respecto al turismo, pues es una de las ramas que vemos que ha crecido bastante. Ahorita estamos en fiestas julias, vamos a ver a mucho extranjero, pero todo el año en Santa Ana vamos a encontrar que hay muchísimo extranjero que visita nuestra linda ciudad.
0: Excelente. Licenciado, hablemos también un poco, y aquellos que se preguntan, no sé si mi presupuesto va a poder alcanzar para pagar una mensualidad dentro de la UMA y poder sacar la carrera. Ahora bien, me interesan los horarios, tienen la carrera que yo quiero, pero no sé si me va a alcanzar el billetillo para poder postearme, en este caso, en la universidad.
1: De hecho, eso es aparte de la idea del nacimiento de UMA, brindar una verdadera accesibilidad a la educación superior. Nosotros tenemos dos ciclos. Por cada ciclo se paga una matrícula de $70 y la mensualidad es de $70. Entonces, esto se vuelve o se convierte en una oportunidad para aquellas personas cuyo presupuesto muchas veces se ve limitado para que puedan estudiar a nivel superior una licenciatura o un técnico.
0: Excelente. Ya hablamos de los horarios, ya hablamos de las carreras. Ya me di cuenta de que sí me va a alcanzar la colcha, licenciado, para poder costearme la universidad, pero ¿será que los requisitos voy a poder entrar a la universidad con los requisitos que yo tengo? ¿Cuáles son los requisitos de inscripción?
1: Bueno, los requisitos para cualquier licenciatura son una fotocopia de DUI ampliado al 150%. Pero ¿qué sucede con aquella persona que aún no ha cumplido los 18 años? Firma una declaración jurada en la cual, cuando él ya tenga los 18 años y tenga su DUI, va a presentar ese documento. También el título de bachiller, original y copia. El original se le devuelve y nos queda la copia, solo es para certificar. Sin embargo, pues tal vez si la institución educativa no le ha entregado el título, la misma declaración jurada le sirve para la promesa de entrega de esa documentación. Luego, la partida de nacimiento original y reciente, que tenga como máximo 2 meses de haber sido emitida. También 2 fotografías. Tamaño 3.5 x 4.5 centímetros, en blanco y negro y papel granulado formal. Constancia de la PAES o prueba avanzo. Y quiero aclarar, es la constancia de la realización de la PAES o prueba avanzo. O sea, no se está estipulando si aprobó o no esas pruebas, ¿verdad? Luego debe cancelar la matrícula de $70 y la primera mensualidad también de $70. Esos son los requisitos.
0: Excelente. Sencillo. Sí, sencillo. Iniciamos clases el día de ayer, 20 de julio. Este ciclo termina, ¿hasta qué fecha está estipulada más o menos, licenciado?
1: Ahí por el 12 de diciembre.
0: 12 de diciembre terminamos clases, ya de ahí prepararnos para el inicio de un nuevo ciclo, ya en el año 2027, si Dios así lo permite, ¿verdad? Licenciado, no sé si se nos escapa algo por ahí o queramos agregar algo.
1: Bueno, solo invitar a las personas que aún tienen el deseo de inscribir una carrera universitaria, o si la ha dejado interrumpida y quiere pues continuarla, de que aún está a tiempo. Apenas ayer iniciamos ciclo, hoy es segundo día, todavía se puede incorporar a las diferentes asignaturas que su plan de estudios le permita. Nunca está de más tener un título universitario. Mucho se habla de que hoy los jóvenes quieren ser influencers, tiktokers, pero digamos, la formalidad de un título que le permita de una forma legal ejercer alguna profesión siempre va a ser una muy buena alternativa para tener una forma de vida más digna en un futuro. Hay que pensar siempre en el futuro, pero el futuro se empieza a construir hoy mismo.
0: Excelente. Licenciado, para ir finalizando, yo me quiero trasladar de otra universidad a UMA porque me conviene más los horarios, me conviene más la forma de pago, me conviene más las carreras que tienen.
1: La ubicación.
0: ¿Qué requisitos? La ubicación, por supuesto, estamos en el centro, sobre la séptima calle. ¿Qué necesito yo también? Eso no, quizás no lo mencionamos, de requisitos de trasladarme de una universidad hacia UMA.
1: Perfecto. Se hace un estudio de equivalencias. Se lleva el plan de estudios de la carrera que está estudiando. Se solicita una certificación de notas también de la institución donde la persona proviene. Y se hace el estudio de equivalencias. Y con respecto a ello, pues después de ese estudio, se le dice, bueno, de 20 materias que usted tiene aprobada en su carrera, que estudió en otra universidad, se le van a otorgar tantas, porque coinciden con el plan de estudios, ¿verdad? Y cada asignatura tiene al menos un 75% de coincidencia con el programa de la asignatura que se brinda en la universidad. Así que esa es una muy buena alternativa también para quienes se quieran trasladar por el beneficio de los horarios y también por la ubicación céntrica. Todas las rutas de buses le llevan prácticamente a la UMA y las paradas de buses, la accesibilidad que hay también es muy buena.
0: Excelente. Licenciado, tengo una pregunta acá. Gustavo desde Metapán nos hace la siguiente pregunta.
1: Gusto, Gustavo.
0: Dani, en la línea se puede acceder a la U.
1: Exactamente. Bueno, esa es una ventaja. Usted se viene a la universidad, pero si de repente usted trabaja y quiere pues inscribir por la tarde y noche, ya sale muy noche y no sabe cómo regresar a Metapán, siempre hay unidades de microbuses que llevan a nuestros estudiantes a las diferentes zonas, a Chalchuapa, a El Congo, a Coatepeque, a Metapán. Incluso tenemos alumnos que vienen de Aguachapán, de Metapán tenemos varios también, que hay un transporte que pues cuando ya salen de clases se los lleva a todos, pero puede inscribir en horarios matutinos, vespertinos o de noche, ahí según cuál sea su conveniencia, sin ningún problema.
0: Ok, licenciado, si podemos dar los números de WhatsApp, números también, o redes sociales, si las tenemos por ahí, para que también Gustavo tal vez pueda consultar ahí y estar más al tanto de ello.
1: Bueno, perfecto. Nos puede buscar en Facebook, en Instagram, en YouTube y también en TikTok como Uma Santa Ana. 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También nos puede buscar en nuestra página web www.uma.edu.sv.
0: Excelente, licenciado, muchas gracias. Ya iniciamos el ciclo, ya el segundo ciclo 2026, ya el día de ayer, 20 de julio. Así que todavía puede inscribir materias si todavía no lo ha hecho.
1: Así es.
0: Y ya escuchó por ahí también lo del traslado, lo podemos hacer la equivalencia. Y ahí le podemos decir cuántas materias ahí, pues sí, va el licenciado. Y, no, ya va bien avanzado, ¿va? Ya así te falta poquito.
1: Eso, definitivamente. La idea siempre es cumplir la meta que se tiene, ¿verdad? Y el desarrollo profesional que uno va a tener a través de una carrera, ¿verdad?, le va a permitir unas mejores oportunidades en un futuro.
0: Excelente, licenciado Luis Salguero, muchas gracias en serio por visitarnos, un placer para mí atenderlo.
1: Gracias a ustedes por recibirnos, siempre nos sentimos en casa cada vez que venimos por acá.
0: Excelente, continuamos con más, 10 de la mañana, 24 minutos.

0: El venado, Alexander García, buenos días.
1: Oh, buenos días, muñeco hermoso, que estamos aquí hablando más de los pollitos, 105.3. Esto también, oh, allá abajito de ustedes.
0: Sí.
1: Donde está una pantalla que han puesto los señores del MOP.
0: Ajá.
1: Justo allá abajito en la sombra están unos muchachos contando carros. Todo lo que está pasando por el lado de aquí, para de Metrocentro.
0: Ah, ok.
1: Cada vez que pasa uno, le dan ahí clic a la pantalla, están tocando en la laptop. Eso es un trabajito así, estar en la sombra y estar contando carros, pues.
0: Sí, uno así quisiera yo también, vos. Estar contando carros ahí todo el día, vos. Buenos días, mi querido.

Gracias, DJ Dani. Saludos a Chris Barber. Ay. Saludos entonces a Don Chris. Edwin Chávez le manda saludos. Ay, un beso también. Ah, un beso dice también.

0: Tengo que ir a una pequeña pausa. Ay, ay, ay. Ay, sí, tengo que ir a pausa. Usted sígase reportando nuestro número de WhatsApp, ya lo sabe, 7762-7897. Así que démosle, pues. Ajá. Saludos, Dani, aquí escuchándote en el libro, dice, buen día, mi líder.
1: Los del BMT que están ahí por la radio, eso contando la Kia Soul están.
0: Ah, Kia
1: para
0: Soul.
1: Ver si dan el premio Guinness aquí a Santa Ana, El Salvador.
0: Contando la Kia Soul están, no, mi líder. Va a pasar por ahí, mi líder, lo van a contar usted también. Así que ya venimos entonces, 10 de la mañana, 31 minutos. Ahí tuvimos una entrevista bastante importante con licenciada, parte de UMA, Universidad Modular Abierta. Usted que todavía tiene y dice, ah, quiero terminar la carrera. No sé, solo dos ciclos hice. Ahí está la chance, dele. Nunca es tarde para cumplir su sueño. Jamás, jamás. Así que voy a pausa, ya vengo.
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1: Las 10:34 minutos.

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¿Hasta dónde, Antonio? Buenos días, papi. Quiero perderme. Quiero ver, buenos días, Dani, saluditos desde el volcán, siempre activos. ¡Qué rico, Antonio, qué rico! Antonio, ¿cómo es el clima ahorita? Así, en serio, en el volcán, se siente el calor, el mismo de acá.

0: no me había reportado porque estábamos celebrando la Copa del Mundo, que por cierto no fue para Argentina, fue para España, mi vieja. Un montón de llorones anduvieron ahí el fin de semana, pero bueno, ni modo, ni modo. Que viva España, chido, que viva España, chaval. Leche salud, papi, reportándonos, ya ves, Ruta 14.
1: I know, papi, I know. Ruta 14 de la leche, saludos, siempre activos. Ay, mi querido Fer. ¿Quiénes andan activos por ahí? ¿Cómo es el tráfico? Ellos que venía para la radio.

0: con esa música macizo solo se me da un ambiente en el lago. Fin de semana. Una buena comidita, una buena compañía y un par de frías.
1: ¡Qué rico! Sí, qué rico. El único día de vacación que van a tener mucho, el día viernes, va. Sábado y domingo algunos descansan, pues. Hoy no nos favorecieron las fiestas a nosotros en cuanto a los días libres. Ya vine, terror va a coronar, ¿o qué onda? Y dice, esperando la foto están, cuerpo completo.
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0: Hey Wilfredo, así, con esa de fondo, así va. Vos moviendo la cadera y dándole vuelta a la carne, porque estás asando carne. Oh.
1: Cepilla, cepilla, cepilla lo fuerte. Cepilla, cepilla, cepilla, cepilla. Fulanito, presente. Así me gusta a mí.
0: Así me gusta a mí, la mamá de los pollos.

Dime, Sofi, dice por ahí, gracias, Dani, a usted y a Natán por siempre levantarnos los ánimos desde bien tempranito. No, gracias a ustedes por estar conectados con nosotros, Sofi. Ustedes son los que nos dan vibras positivas a nosotros. Mañana los horarios, para que no se asuste, se los repito. Dani O viene de 6 a 10, 6 de la mañana a 10 de la mañana, tempranito. Día y Natán viene de 10 de la mañana, rumbo a las 2 de la tarde. Luego se viene Benja Mendoza, de 2 de la tarde a 6 de la noche. De 2 a 6 se viene Benja.

0: Elenita, buenos días.
1: Muy buenos días acá desde Ciudad Rosita con todos los poderes, echándole ganas. Echándole ganas, saludos, saludos.
0: Me gusta, qué barbaridad, qué rico. Echémosle ganas, pues. ¿Cómo que

0: cuál le finalizo el bloquecito de merengue. ¿Cuáles? ¿Cuáles?
1: Melina.
0: ¿Cuáles? Tengo 10 minutos.
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0: Guillermo Portillo, buenos días. Noche de fantasía. Voy pues.

0: Walmart, buenos días.
1: Buenos días, don Dani.
0: Buenos días.
1: Por aquí sí, oficialmente reportando una ruta 4.
0: Sí.
1: La mamá de los elotes.
0: Hey.
1: La mamá de las rifas.
0: Ajá.
1: De los anuncios,
0: sí,
1: de las menciones. De los metidos, de los mentirosos, de los llorones. Bueno, hasta ahí nomás.
0: Hasta ahí.
1: Lo siguiente.
0: Ajá.
1: Solamente quiero, pues sí, pasar a recordarles algo. Hasta aquí.
2: Perdió Argentina.
1: ¿Quién es el campeón? ¿Quién ganó? Salud. Yo metido soy.
0: ¿Quién
1: Gerardo
0: le dijo eso?
1: Me dijo que dijera todo.
0: Gerardo, ni se ha reportado. Gerardo, ni se ha reportado.
1: Voy a poner la canción.
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1: Salud.
0: Va. Vaya, complaciendo rapidito, pues olvídala, viene, olvídala, la segunda.

0: Tengo chance para más todavía. ¿Con cuáles? ¿Cuáles seguimos?
1: Pues nunca he tenido suerte con las que he tenido yo.
0: Oye, te compro tu novia.
2: Te compro tu novia.
1: No voy a regatear el precio, dime pronto el valor.
0: Uy, qué rico, DJ Ricky.
1: No creo que...
0: Papi, estábamos conectados, fíjate, tú y yo, papi.

0: Hey, compañero, ¿cómo hago?
1: ¿Cómo hago, compañero, para decirle que no he podido olvidar?
0: ¡Hasta la ruta 4, Walmart, dale volumen!
1: Que lo intento,
0: si ven a Walmart cantando es porque sí, la quiero olvidar.
1: Que no puedo pasar.
0: Así me dijo DJ Ricky que dijera ahorita. DJ Ricky fue Walmart. Saludos allá a esta ciudad mujer, nos tienen a todo volumen. Bueno, así despacito, pero nos tienen ahí. Es

0: casi voy a pausa, ya casi.
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0: Dígamelo, don Morrison.
2: Ey, bien chivo el gran musicón que tiene usted, va, don Dani. Puchica, bien chivo de ser. Es ser DJ, va. Puchica, porque fíjese, sí. Usted anda bien cabal conectado ahí con el muchacho que le dice Enrique, va. No, hombre, ese arte no es para cualquiera, va, don Dani. Tal vez un día voy yo a aprender a una escuela para poder estar ahí acompañándolo a usted, hombre.
0: Ni venís.
2: Buen musicón, está
0: no,
2: tirando.
0: No, no me digas nada que ni venís.
2: Don Dani, lo amo.
0: No, ni venís.
2: Mira, don Dani, qué rico estaba el Ciner.
0: No, que ni venís.
2: Don Dani, lo amo.
0: No, ni venís.
2: Mira, don Dani, qué rico estaba el Ciner.

0: tengo que ir a una pequeña pausa. Quiero saber desde dónde usted está escuchando a la mamá de los pollitos. ¿En qué local? ¿Qué casa? ¿En qué colonia? ¿En qué barrio? ¿En qué cantón? ¿Hasta dónde nos vamos? Allá nos están escuchando en el volcán, por cierto. Allá nos están escuchando en Río Zarco. Ahí Don Morrison nos está escuchando ahí en el taller.
1: Ahí enfrente de Zapozarco, ¿vale? Está Don Morrison. Sí. Si le quiere pasar te dando una vasecita ahí, pásenle dejando, ¿verdad? Sí, una soda ahí.
0: Soda, me dijo Don Morrison que dijera. Sí, soda, va. Con pan dulce. No, me no. ¿No quiere un almuerzo de un solo?
2: No, me hace daño, usted quiere que me muera, va.
0: ¡Cálmate! Ellos, ¿qué tiene, pues? Una sodita. Saludos a los bichos de Carwash La Fe, también activos. ¿Quién más activo? Dígame usted, hey, los voy a saludar a todos. Dígame desde dónde. Quiero saber si es en su casa, si está en el Carwash, en qué lugar, si anda ahorita en un viaje de Uber, si anda en la ruta de bus, en microbús, si los motoristas van en la vuelta número 3 ya, número 4, o es la primera que van a sacar. Quiero saber, escríbame al WhatsApp 7762-7897. Hey, Joaquín va a ir a la final ahora. Oye, la final de los bichos, vamos a ir, bro. Así que a reportarse. 7762-7897. Quiero saber desde dónde usted está conectado. Venimos con un poco de reggaetón old school. Ya para ir terminando este turno. Este turno loco. Así que ya vengo.
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2: Las 11:05.

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11: Las 11:09.
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empiezo a saludar gente, empiezo a saludar a nuestros queridos oyentes, empiezo a saludar a toda la people. Dígame hasta dónde está conectado, hasta dónde está escuchando el relajo. Comisario Taxi, buenos días. Saludame a Esmeralda, mi embarazada, la que va en el Kia blanco, que la amo mucho, dice. Saludos entonces

0: Ey, Sibo, por favor, Dani, por favor, se moja así, se pone ese voladito así húmedo, y vieras que llegue cuando se pone húmedo, porque a ver cómo va.
1: Ajá, sí,
0: ¿de
1: sí,
0: dónde
1: sí.
0: humedece, va?
1: Sí.
0: Ah, no lo vamos a decir porque va mala onda.
1: Pero ¿quién es? ¿Quién es? Hola, Carla, tienda Tres Reyes activo, Carlita, ¿te acordaste de mí? Azota. Carlita, no importa que sea mayor que yo.

vaya a decir rana y asalto. Conectados allá en el portezuelo. Buen día, activos por este lado, dice Lizette. Lizette, ¿te acordaste, hijita chula? Es que te come, deberían decir, vaya, escríbanle a

Papi, yo no sé cómo se llama el Uber, dice, pero aquí te llevas, qué rico suena, dice. ¿Dónde? ¿Dónde vas? ¿Por dónde vas? A bajar, me voy al centro. Y, ah. Oye, cada

0: ¿Sabes que ahí anduve? Quiero ver, ¿cuándo fue que fui ahí por las lomas? ¿Antier? No, quiero ver, ¿qué día es hoy? Ni sé qué día es hoy, vos. No, ¿qué día no trabajé, vos? Quiero ver. No, no fue ayer. No me acuerdo, vos. No me acuerdo. ¿Qué dice? Ey, combe, deja que las chicas saluden a Dan. Sí, ey, combeguito, deja que saluden. Es que vos también, ¿no? Dale, dos minutos, dale, vaya, solo para que me saluden. Ey, bebé, dice, ¿qué tan cierto ha de ser que están sucediendo varios robos alrededor del parque? Y la, no sé, fíjate. No sé. No he escuchado yo nada al respecto. Igual no creo que como tal alguien lo vaya a decir, pues. Entonces no sé, va. ¡Qué guapo! ¡Buenos días, don Leo! ¡Qué carita, hijo! Vení, te veo emocionado, fíjate. ¿De dónde venís? ¿Ah? Buenos días, Leo. ¿Qué tal? ¿Cómo estás, papi?
1: Buenos días, papi. ¿Qué tal? ¿Cómo estás?
0: Ya, por aquí, ya terminando turno, gordo.
1: Qué calor, viejo.
0: Horrible.
1: Horrible calor.
0: Mira, pero ¿cómo no te vas a enfermar? Acá está heladito y allá fue el gran vaporón.
1: Sí.
0: ¿Cómo que no tan? Así que, pues sí, compréndanos cuando nos enfermamos, vamos de plano.
1: Sí, en este momento.
2: Agua gaseosa.
0: Agua jugosiosa. Hay cócteles, amor. Ah, así oí cuando va llegando allá a la playa, va.
1: Sí.
0: Agua jugosiosa. Decimos agua jugosiosa.
1: No puedo, loco. Estaba la lengua.
0: Ay, ay, ay. Hay cócteles, amor. People, voy a pausa. Síguese reportando 7762-7897. Ya se viene la última parte del relajo, los últimos 30 minutos. 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

0: si viene DJ Leo. Seguimos con las mezclas en vivo. ¿Cómo vamos ahí, Belonchas? ¿Cómo vamos, papi?
1: Tráfico pesado sobre la Quinta, nomás doblas para la Quinta, tipo del hospital. Tráfico pesadísimo para llegar al campero.
0: Tráfico pesado para llegar al campero. Hey, saludos a la chica de blusa amarilla que va en la ruta 5. Ya, activando cámaras, activando cámaras. Qué bárbaros lentes, qué bárbaros lentes oscuros. Los que tienen wifi y plan somos pobres, dice. Los que ponen recarga son los que tienen dinero. Hoy en día la economía está por los

Elizabeth Panadería Tres Reyes. Uy. Saludos desde Panadería Tres Reyes. Hay canoas, niños, hay canoas. Uy, qué rico. Fiel, bueno, fiel sintonía. Saludos a mis compañeros, dice.

0: Hola, hola, soy nueva, dice. ¿Cómo te guardo, baby? ¿Cómo te guardo? Decime, ¿cómo te guardamos? Ahorita te vamos a guardar.
1: Si para ti todo el juego este te tiene, hasta aquí llegan los puestos, no te me alteres, no te quejes.
2: Eliu era, Dani, perdón, me equivoqué. Saluditos, saludos desde Bella Santa Ana.
0: Saluditos, aquí cerquita de la radio, aquí cerquita. Eliu, Eliu. Ah, vaya, Toñita, ahorita te guardo. Buenas, dice Blondie, apareciste, hijita. Barbaridad, hombre.
3: Ahí me contaron que dejaste una bota allá. Allá en la parte de un caballo. ¿Cierto o no?
0: Saluditos, Toñita, ahorita te...

0: Te complacé con la canción que no sabes tú, o lo que no sabes tú, pero es que se llama el Chino y Nacho y el Potro Álvarez, por favor. Gracias, muñecote. Y vamos por el parque Santa Lucía y tal. Despejado, no hay nada de tráfico.
1: Solo que ese es como un mambo, fíjate. Ese es como un merengue. Y esa noticia es falsa, sí. Creo, si no me equivoco, ¿verdad?
2: Don Dani, de casualidad usted tendrá una canción que se llama Bailando Sola, de Cartier y Sangre Nueva, que me la pueda complacer, por favorcito.
1: Ya se la busco, don Morrison.

0: Danielito, ay, disculpe que lo moleste en sus horas laborales. No me puede complacer con Nathan Aster, por favor. Gracias.
1: ¿Con cuál dijiste? ¿Con cuál? Perdón.
0: No me puede complacer con Nathan Aster, por favor. Gracias.
1: Y ni he buscado la de Morrison. Yo voy a buscar la de Morrison también. A la mera tóxica que va aquí toda seria. Mi amor, la amo. Dice por ahí Josué Artiga. Me dijo Don Morrison.
2: Que se llama Bailando Sola, de Cartier y Sangre Nueva.

0: sacude, mami, sacude. Ah, ok, ok. Ya te escribo, Juanchín. Dame chance, ya te escribo. Ya te mando el dato. ¿Cuál me dijiste, Guataqué?
1: No me puede complacer con Gata Gangster, por favor.
0: Gata Buster, gracias. Decís.

recuerde seguir conectado con el 105.3. La mamá de los pollitos, se viene DJ Leo iniciando la tarde soda. A ver qué nos trae Leo por ahí. Así que guarde el número 7762.

0: llevo una canción por ahí, esa, mi querido Morrison DJ. Así que, people, yo me voy despidiendo con eso. Bendiciones. Se quedan en buenísimas manos. Si viene DJ Leo, arrancando la tarde, soda, así riquísimo, pura mezcla. Sí, Radio Soda, de serio. ¿Qué te puedo decir? Así somos acá. Así que complaciendo.
1: Cartier, ando con luz propia, sangre nueva.

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2: Bendice, alma mía, al Señor y bendiga todo mi ser su santo nombre. Bendice, alma mía, Jehová, y no olvides ninguno de sus beneficios. Él es quien perdona todas mis iniquidades, el que sana todas mis dolencias, el que rescata

0: puerta del hoyo mi vida, el que me corona de favores y de misericordias, el que sacia de bien mi boca, de modo que me rejuvenezca como el águila. Muy buenos días, El Salvador, pueblo amado por nuestro Dios, tierra de justos, de benditos. Gracias, Señor, por este nuevo día donde tus misericordias son nuevas, donde podemos adorarte y alabarte libremente. Gracias por El Salvador, tierra bendita de multiplicación y de bendición, Señor. Gracias por estas semillas sembradas en justicia, que son las oraciones, y que tú multiplicas al 100 por 1. Gracias por este cielo bendito de milagros. Gracias, Señor, porque podemos vivir confiados, porque tú reinas en El Salvador. Gracias por nuestro presidente, lo bendecimos. Bendecimos su familia, bendecimos su gobierno. Te pedimos que lo guíes en integridad y en tu luz. Tu palabra es tu luz. Gracias, Señor, por este nuevo día donde nos encontramos contigo con bendiciones hasta que sobreabunden. En el nombre de Jesús, muy buenos días a todos.
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¿Qué tal, señores? ¿Qué tal? ¿Cómo estamos? Ya un día martes a mediodía, 12:15, imagínense. Nosotros empezamos así. Dios mío.

Gracias, gracias. ¿Qué tal? ¿Cómo estamos? ¿Qué me cuentan? Señoras y señores, hoy este día déjeme decirle que vengo así con ganas. Pero así

Gracias, Pati, gracias. Solo imagínate, por casualidad de la vida, de repente

0: O sea, que no, o sea, ustedes que no son mujeres románticas, entonces. Esa música me encanta, dice. Saluditos. No, hombre, es que es buenísima.
1: En el 105.3, la mamá de los pollitos.
0: 7762-7897, para que usted nos mande mensajitos ahí. Nos puede mandar audio, nos puede mandar su sticker, nos puede mandar una foto de lo que está comiendo, no sé. Me aprovecho por lo que está comiendo esa hora. Yo todavía no.
1: Mi estimado Roger Mendoza desde Canadá se ha conectado. No, hombre, qué barbaridad. Saluditos, papi.

0: sirva el oído. Oye, mi amor.
1: Entre la espada y la pared.
0: Muy cierto.
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2: No siente calor, no, baby. Aquí tenemos aire acondicionado.

le vamos a ir cambiando un poquito más rápido. Vale. Yo no aguanto calor, dice. Oh, yeah. ¿Y por qué, pues? Para usted que le canta las canciones así. Para usted que es romántica.

Y saluditos a la banda que se va conectando también a través de TikTok. Y los que están reportándose también a través de el WhatsApp de la radio. Ah, mi estimado Burillo dice, ¡qué perro está el solazo! Ya estoy bien caliente. ¡Uy! Vamos a bañarnos, pues. ¡Vamos, Murillo!

0: para esa mujer es ingrata. ¿Qué pasó, papucho? Dígame.
1: Ay, le digo que me fueran a bañar, como está caliente, va.
0: Pues sí.
1: Ay, Dileo. Qué rico invite.
0: Tío.
1: Ese bombón asesino ahí, pues.
0: Asesina.
1: Póngase bombón asesino ahí, pues.
0: Ah, bombón asesino. Vaya, ya la ponemos. Ya la ponemos.

0: Alberto, ¿qué onda, papi?
1: Hola, hola, hola. Buenas tardes, buenas tardes.
2: DJ Leo. Leo. ¿Cómo estamos, papi? Por aquí el rato atractiva.
0: Sorbello.
1: Hacer la canción. No tengo dinero de los
2: Cumbia Kings,
1: por favor. Ya que está.

0: Ya te lo voy a poner, papi.
1: Ahora no puedo ni verte, verte.
0: Pero por ahí me pidieron esta, yo no sé qué onda. Gracias, gracias. Oye, oye. ¿Qué pasó?
2: Hola, hola, hola, hola. Hola. Buenos días, un placer, tan desvelado.
0: Desvelado. La voy a poner antes de los cumbia kings, de la que me pidieron, porque, o sea, la que me pidieron no tengo dinero, esa es bien rápida. Entonces me dan chancecito ahí, por favor. Ya se viene desvelado. Estimado Julio Rodríguez, ¿qué onda, brother?

0: Saludito, Santi. ¿Qué tal, cómo somos? Señoras y señores, nos vamos a la pausa y ya regresamos.
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4: Señoras y señores, le vamos a poner un poquito de feeling, pero lo vamos a hacer de la siguiente manera. Bienvenidos a La Tarde Soda. ¿Qué onda es? Le ponemos a ver lo que le gusta hacer. Vamos a ver.

Hey, saluditos para Kevin, hasta que Lepa dice ¡Avaya! Hey, saluditos a la gente que se está conectando a través de las redes sociales. ¿Qué onda? ¿Qué hay? ¿Qué, cómo estamos? ¿Cómo está ese cuerpecito? ¡Vamos a ver! Se viene, se viene.

0: Hola, don Leo, dice, qué rico contra la pared. Un saludo, dice, para la mejor pastelería. La pastelera. ¿Cómo se llama? ¿El otro nombre? Vaya. Nah, es que ese no, pues, sí, yo. ¿El otro nombre, sí? Vaya. ¿Qué pasó?
1: Son DJ Leo.
0: Ah.
1: DJ Leo, ¿será que me puede poner la canción? La raspa hielo de DJ Dexter. En el nano sexoso. Sexoso. Mátalo, papi.
0: Ay, no, usted.

0: vendiendo minutos.
1: Saludito para Paloma, dice que
0: parto de ese,
1: para la mejor pastelera, dice Abaya.
0: Con lo que Dios le dio.
1: Ah, para usted que le gusta el raspalleno. Ahora se viene.

como que la señorita no convence todavía. ¿Lo hacemos o no lo hacemos otra vez? Dice. Ok. 1, 2, 3, mami. A 7.

0: Eso, Carolina, muévalo, muévalo.
1: Ay, no pares de bailar, mi nena, que vamos a castigar. Suéltate, mami, que vamos a perrear.
0: Sacúdalo.
1: Perrear.
0: Buenas tardes, mi amor platónico. Oh, oh.

0: Saludito para la gente de Cargos La Fe. ¿Qué onda, papucho?
1: DJ Leo.
0: Hola, papi.
1: Cargos La Fe, papi. Yo estoy escribiendo. Papi, ponle ahí. Reventándote las uvas, papi.
0: No, papi, eso no. Ahí sí, lo siento, papi. No, o sea, es que lo que tiene esa canción no tiene nada.

0: ¿Cómo?
1: Buenas tardes, sí, Leo.
0: Buenas tardes, papi.
1: Feliz turno. Saludos, gracias, papi. Ella que está intenso.
0: Lo otro que dices te mandar ahí, en ese tu audio no se te escuchó.

buenas tardes. ¿Me podrías poner Flow HP de Don Omar? Con gusto. Se viene, saludito, mi estimado Burgas. ¿Cómo estamos, papucho? Hey, saludito para la banda motorizada. Para esos motorizados de los amigos del camino. ¿Qué onda? ¿Qué de bueno?

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Para usted que le quiere decir algo a la señorita. Pero sí, solo acordate de estas canciones, vaya. ¿Cómo? Una. Saludito, Yanni, ¿qué tal? ¿Cómo estamos? ¿Cómo estamos, prima?

lujo de canciones, mi DJ, dice. Para los que tenemos 40, algo que disfruten más canciones. Esa caca, pues sí. Hombre, es que lo que pasa es que hace 25 años, o sea, se inició un precedente, algo que los bichos de ahora no lo van a poder hacer.

Señores, prácticamente ya casi nos vamos a la pausa. De regreso. Choque en la octava avenida sur y 23 calle Poniente. Tengan mucho cuidado, señores. Se acaba de dar un vehículo, un pick-up. Al parecer, como se llama, un Toyota. Creo yo, no lo alcanzo a ver desde aquí. Espérate, voy a abrir la imagen. No, hombre, es un Nissan. Le pasó pegando a un delivery. Ahí tengan mucho cuidado, por favor. Choque en la octava avenida sur y 23 calle Poniente. Hola, hola, Diego Leo, dice la gatita de la San Carlos. ¿Cómo va, muñeca preciosa? ¿Cómo le va ahí en la ganebria?

¿Se acuerdan de esta canción ustedes? Yo sé que para ustedes es algo viejito. Quiere bailar. Ya lista no ve para ir a la burrilla, dice. Va, mande foto, pues queremos.

Dimension. Pues fíjate que hace poquito estaba conectado. Y no sé por qué, ¿cómo se llama? Se desconectó, pero ya le voy a escribir yo. Dice mi estimado Roger desde Canadá. Solo la época del Titanic Disco me recuerda, dice ese musicón, dice. Y Casa Vieja, que estaba allá por el botín. ¡Caballo! Yo estaba ahí un morrillo, pero ahí andaba. Para decirte, viejo, de que las tardes juveniles muchas veces no me querían dejar entrar. No era porque no tuviera la edad, sino que porque nunca crecí. Sí. Parecía ratón minero, viejo. Enano.

0: decirles que ahorita nos vamos a la pausa, pero solo me... Espérenme un minuto y medio nada más. No se desconecte.
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0: Con gusto, la 1:05.
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1: Bueno, por ahí me estaban recordando un parcito, mi estimado Roger. Mira, ¿por qué me dices así? Sinceramente, vos bien sabes que te tengo un gran cariño, pero quiero que escuches estas canciones también que sonaron en aquellos tiempos. No, hombre, qué barbaridad. ¿Te acordás?
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1: Ahí se viene.
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1: ¿Se acuerda usted cuando sonaban esas canciones?
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1: Ya se viene, mi estimado señor Uber. ¿Cómo?
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1: Ya se puso celoso, bechambita,
2: ve.
1: No, bechambita, si la gatita estudia, yo solo la molesto.

estar saludando. Gemelito Chambito, saludame a la gatita que está en su cerebro. Y también mi brother, el otro gemelo.

0: escuchando, escuchando.
1: Este chavito.
0: Pues mi cargador anda acompañando, pero
1: yo siento que este chambito ya partió el cable otra vez, ¿no? Esa sonaba en la Mr. Disco, dice que estaba jugando el Super Seleco, cabal. ¡Cabalito! Las nuevas generaciones no saben qué es esto, sí, cabal. Pero ya van a salir en TikTok, ya va a ver, ya van a empezar a ponerse tendencia. Saluditos para Chapita, dice, sigue con la zumba, dice. Cuando terminen las fiestas lo voy a visitar, dice, nos vamos.

imagínate que en el 92 tenía 5 años, yo nada. Yo sé que este Roger se la puede también. Yo sé que te la puede Roger.

Ahí sí, mi estimado Germán Cortés, un saludito para el patrón. ¡Avaya! Se juntaron los hermanos, ¿quiénes, vio? Ya, ya, ya, ahorita ya casi.

Ahí, saludito para Sander, que ya llegó. Ahí es Carl Juez La Fe. Necesitaban otro tinaco y ya tienen 12. Ahora, hoy sí no se quedan sin agua. El saludito para el terror, ya se conectó.

Para usted que se acuerde de aquellas canciones, ¿va? Cuando iba a la Supra y se quedaba allá por donde estaban las mesitas aquellas, las de la esquina. En la Titanic, ¿va? O te iba para allá, para el otro lado, en la parte de arriba. No, te estoy diciendo el lado, casi el lado de la calle. A donde se te llegaban todos los bichos, te decían, hey, mono, ¿y vos de dónde sos? Buenas tardes, joven Elias, dice. ¿Qué tal, cómo estamos? Las tardes, jóvenes, sí. Pero a mí me daba miedo. Decían que solo mujeres pícaras llegaban. Saluditos. Solo mujeres mentirosas, va.

Esto para Lili dice, de esa época soy yo, dice, de todos los que andaban. Todo bien. A usted estaba ahí cuando veían chicos.

cipota bailando esta onda, ¿o? ¡Hombre! Saludito para los que íbamos a la disco, pero no agarrábamos ni gripe, viejo. Yo soy uno de esos, en serio. No me salía ni la ciguanaba, me. Ahora tampoco. No me sale nada. Vamos a ¿cómo se llama? A dedicar mejor a la piscicultura. Y vamos a tener bagres a la venta.

0: Va, y tal Terror dice que él solo gripe va a agarrar allá a la disco. Y le creo también. Hombre, el Terror solo, mira, el Terror tiene una onda que él dice que no, que ya. Pero él solo con Edecanes sale, viejo. El Terror solo con Edecanes sale. Yo, no, hombre. Ni me habla nadie. Eso no quería decir yo. Señoras y señores, es rico ir recordando las canciones, va. Luego nos vamos a ir también por ahí recordando siempre canciones, pero también en otro género. Uribe dice, pone mi gata gánster. Papi, ahorita no pega esa onda.
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0: ¿Te acuerdas cuando te subías un carro todo desarmado? Las bocinas de que solo roncaban ya. O iba bien chivo escuchando estas canciones. En un Toyota Corona, viejo, de aquellos, ¿te acordabas?
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0: En un Datsun de aquellos también, de que tenían, o sea, que eran carros y tenían gallo gallina, loco. Y no tenía, no tenía amortiguadores, pasaba por un bache y brincaba. Pasaba media hora todavía después del bache y iba a brincar todavía. Ey, de veras, estas generaciones no saben qué es un gallo gallina, men.
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0: O un Hyundai Pony.
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0: Yo también todavía.
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0: Sí. Cuando te ibas de escondida, salías del INSA. Dos para el lago, men. Mamá, fíjate que tengo módulo, por eso voy a llegar tarde del sábado. Que allá andaba en el agua. O cuando te, cuando eran los jueves locos de Cinemar. A dólar la película, ¿no te acordás? Ay, no, ah, no, vos estás tiernito. Eso fue en el 2003, viejo, cuando nosotros íbamos al ¿cómo se llama? Al cine. 10 años tenías.

Mira, el terror solo a Riz se le da. ¿Sabes por qué le da Riz el terror? Porque como el terror, como solo, o sea, él es de la bichada. Él no sabe todavía qué era subirse una a un carro sin licencia, viejo, sin, hasta sin tarjeta te lo llevaba. Porque una vez sacamos un pica de ahí, que del INSA, o que lo habían llevado al taller. En él nos fuimos a vacilar, men. Oye, lo bueno es que el profesor iba con nosotros, loco. Hey, saluditos para Capich.

No, no me voy a criticar, no es la versión original. No es la versión original, no me voy a criticar. Ey, esa rola es buenísima, pero no sé si la cargo yo. Cuando venga de los comers, te lo pongo, hijo.

Hola, hola, Leo. Buenas tardes. ¿Qué tal? Uy, qué bullanga la que tenés. Me habían apagado el aparato, pero aquí estamos, de vuelta.

Mira, Cristian Lara, aquí te manda saluditos Dimension. Dice que es tu ex cuñado. Luego con Christopher. No, eso es mentira.

0: E imagínate este Eduardo, ya me siento alegre, dice. Ven, papi, estamos de fiesta, son las fiestas Julia. Usted disfrute. De todo modo, una vez lo van a echar del trabajo, pero no se preocupe.
1: Dale. Me parece, ah, que tuvieron un noviazgo cuando estudiaron allá en ese donde iban de todos de blanco. No vamos a decir colegio ni nada, va.

0: Me siento como que voy para de particular, dice, hacia la escuela, dice, porque va a haber un party, dice, y un bailongo con todos esos con los temas. Chulo, vaya. ¿Te acuerdas cuando te ponía la del gusanito? El helicóptero, la del camión. Las manos hacia arriba, las manos hacia abajo. Bueno, señores, nos vamos a la pausa y ya regreso.
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cayendo. Ahí anda, palca. ¿Qué tal, qué tal, qué tal? ¿Qué tal, qué tal para estos monos? Uy, una amenaza. Bueno, saludos a toda la charada ahí, que los que andan algo sin bastón.

Hola, hola, hola, hola, ya viene, ya viene. Señoras y señores, coménteme usted qué tal, cómo está ahorita el tráfico allá afuera, por favor. Porque yo sinceramente no quiero salir de aquí de cabina. Está bien rico la

Y con la siguiente canción yo les quiero ir saludando también a mi estimado Diego Búa, que hoy se quedó, ¿cómo se llama?, en la casa. Lo dejé haciendo la limpieza. La canción de Diego Búa, la siguiente suena.

0: Dime, Chu, que con este la vas a ver, dice. De estar hablando de Morrison. Yeah.
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0: Yo me pongo uno de los zapatos que se pone este Morrison.
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0: Te digo que duermo parado, no me caigo. Camino sobre el agua también.
1: Azúcar.
0: Morrison, si nos está escuchando por ahí.

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recuerde que la siguiente media hora vamos a hacer un repaso de todas aquellas canciones cuando nosotros éramos jóvenes, que hasta le dedicábamos a las hipotas. Saludito, mi estimado Néstor Pimentel. Vaya pensando las canciones de ustedes, porque vamos a poner de, ¿te acuerdas? A 0.5. Aquella agrupación que se llamaba 0.5. Saludito, mi amor. Saluditos, Karina Aguilar. ¿Qué tal? ¿Cómo estamos, baby? Va, te voy a comentar. A 0.5 era una canción así, bien, era una agrupación bien juvenil. Busca en YouTube. Busca Supervisor de tus sueños. Te vas a acordar de algo. Saludito, bien, y usted dice, yo enamorado de usted, mi amor. Así. Ey, ¿qué onda? Supervisor de tus sueños. De hacer

Ey, en serio, una recomendación de algún lugar a donde sea barato para hacerle un cambio de aceite en vehículo, vaya. Vamos. Pero tampoco con aceite trasegado, no vaya a salir de usted, vaya un coñón. Qué rico cuando le dicen así, ¿no?

0: vaya preparando ahí ya su repertorio, porque las que se vienen más tardecito, ya dentro de un par de segunditos, son así bien tranquilonas. De las que usted ha dedicado y mandaba aquellos dibujitos hechos a mano. Le decía a su compañero que le dibujara un piolín. Y le quemaba las orejas así con un encendedor.
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0: De repente le pasaba la mano. Sí, cabal, con café listo.
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0: Ajá.
1: Con el cucu de la sonora dinámica.
0: O si no, los pétalos de rosa les escribías así onditas, ¿te acuerdas?

usted, señor motorista de alguna unidad de transporte público, de transporte colectivo, hágame el favor y me dice cómo está el tráfico a esta hora de la tarde, porfa. Necesitamos saber cómo está el tráfico, porque más tarde tenemos que, bueno, ya vamos a ir ahí a la panadería de los Tres Reyes por budín. Vamos a ir a echar un cafezazo, sí. Más que aquel trae, aquel tiene, acaba de comprar de aquel.

0: Bueno, señores, nos vamos a la pausa y ya regresamos. Deme prácticamente lo que son. Es como dos minutitos nada más, vaya.
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0: Siempre que hay temporada. Lo que son. Es como dos minutitos nada más, vaya.
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Señores, para los que somos cabal. Llámale pues, ahí está. Pero hay algo urgente que decirte. Para los que somos chavurrucos. Sí. Para los que somos chavurrucos, saluditos.

Oh, hombre, qué barbaridad. Es que esas canciones, cuando nosotros las escuchábamos en aquellos tiempos, o sea, otro nivel, en serio.

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Yo me acuerdo de que en aquellos tiempos también, o sea, ya había pasado un par de añitos. Cuando empecé a escuchar estas canciones también. ¿Te acuerdas que de estas canciones, cuando le escucharon las bichas? Las bichas cargaban un montón de pulseras en el brazo. Vaya, para usted que se acordó de su ex.

0: mi otra mitad.
1: Hermosa esa mujer, dice.
0: Olvídate, despedido.
1: La Jenny dice. Morenita. Ah, yo no sé, o este así puso nada más.
2: Deja, no leo porque en la tienda me la han fiado.
1: Vaya, sacar un six y me lo trae un solo.
0: Imagina que ya no existo yo.
1: Una soda, no sé, va. Una de tres lotris. Grave y una bolsa de spam o. Gato a gato. Sí, bien rico.
0: No sé, ya me enteré.
1: Mira, en serio, que fíjate que yo soy bien así, va, de que a mí me gusta, cómo se llama, ir recordando aquellas cosas de que en aquellos tiempos sonaron. Pero hay un comercial, loco, que tenía una canción. No sé si te acuerdas vos de esta canción.

0: usted que chavo ruco, acuérdese. Acuérdese de esas canciones, no, hombre, qué barbaridad. ¿Se acuerda de esta también? Esta más que todo para la bichada. Espera, pero esta es hipota.
1: ¿Dónde estás?

0: ¿Qué pasó, Cris? ¿Qué pasó? Dime.
1: Ay, yo recuerdo que ahí, abajo de un árbol, le quería regalar una galleta tipo, una gran cosa, anuncio.

0: Sushi más rico.
1: Ay, vos lo que te ponías de esa corbata, vos. Salías así, va, de corbata salía, vos. Sí. Cris. Fíjate que por eso dejaste así todo jodido, pelón, chaval. Vaya, mira, mi estimado Roger desde Canadá nos dice lo siguiente. No jodas, Leo, dice, mi primera novia, dice, me acabo de recordar, dice, con esa canción del comercial de galleta tipo, sí, viejo. La bicha era del Colegio Bautista y yo del INSA, dice, industrial, gran, ah, sí, ya me imagino. Ey, saludito para usted que se acordó de aquello. De la primera vez. Sí. Esos amores que nunca va a olvidar. No es mentira, uno de hombre a la primera novia no nunca la va a olvidar. A todo pulmón la cantaba yo, dice, estaba en la edad de enamoramiento, la de las galletas, dice, bien. No diga así, Lili, por favor. Todavía estamos jóvenes, todavía tenemos oportunidad, vaya.
2: Ella, a Chris. Por eso se llama Chris, porque él quería ser Christian, el de RBD.
1: ¡Te sacaron, Gonzalo!

0: Hey, Leo, deja de escuchar la canción, viejo.
1: Poné la canción y deja que uno la escuche, mi viejo. Por favor.
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0: Buenas, DJ Leo. Saludos. No se olvide de mí.
1: ¿Cómo me voy a olvidar de usted, cosito precioso? Lo de toda la gente de Zona Moto y está con todos los poderes. Vaya, vaya, mira, ya me dieron ganas de poner este fondo de pantalla, dice, mira. ¡Un hombre! Te falta el de Piolín de Tasmania. Una rosa así con un banner.
2: Tu voz se encarna.
1: Ey, de veras, pasámela por el infrarrojo, güey.

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Ay, señores, yo no los quiero hacer llorar, en serio, pero fíjate que hay unas canciones de que en realidad... Esas canciones... ¿Te acuerdas cuando vos te habías dejado? Cuando se había enojado la cipota con vos. Imagínate...

0: La Sultana Deportiva, ¿por qué estás triste usted? Me tapo con todo.
1: Que ya no puedo más.
0: Una de las canciones buenísimas de Héroes es Una Noche de Amor de los Barrio Boys. Tu pirata de Cheyenne, no.
1: Yo
0: le decía, mira, estás cantando a tu papá, te decía tu mamá.

0: las mejores canciones, dice Liz.
1: Porque ya.
0: Claro que sí, son las mejores.
2: Morí, morí el día que ya que es infrarrojo. Antes, por Digicel, te podías mandar unos ring, te mandaban las tonos y vos lo hacías en unos teléfonos de Digicel, no sé si te diste cuenta de eso. Pero hasta el archivo te mandaban como las notas musicales, digamos. Y ahí había una opción en el teléfono que vos hacías los ringtone. Estaba chivo esa opción. Cosas de antes, pa.
0: Sí, sí, yo me acuerdo. La noche lunática.
3: Yo ya no estoy aquí.
0: Pero en serio, mil disculpas, oiga. Perdóneme, vaya.

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Ahí dice mi estimado Roger. Y respeto, tiene Leo, dice, para este turno, dice, musicón para todos los gente. Ahí vamos con todo, papi. Vamos con todo, pero imagínate, antes que me vaya a los comerciales, yo quisiera algo. Yo quisiera que usted se acordara de una canción que ahí mi estimado Dimension DJ también, o sea, yo sé que se acuerda de ella. Mira lo que mandó Sander, cabal, de eso hacían falta. Aquellos tiempos.

0: Ho detto Stefano. Vamos, buenísimo. Pelonchas, está prohibido que usted ande borrando los audios que, o las cosas que usted manda para acá, oiga.
1: Cuidado, porque varios ahorita en varias tiendas comprando lazos.
0: Hay lazos, amor. También vendemos polines por si no le aguanta la viga que tiene.

0: pero no sé si entra.
1: Sí, papi, entra, pero cuando venga de la pausa y se la pongo, no hay problema, muñeco hermoso. Y esta hora solo dedicamos nada más y nada menos a recordar aquellos tiempos hermosos cuando uno estaba enamorado, cuando uno todavía creía en el amor. Cuando no existían las traiciones por WhatsApp. Cabal de esas.

0: Señores, déjenme decirles que ahorita me voy a la pausa. Deme dos minutitos y ya regresamos.
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5: Señores, por ahí me acuerdo yo de unas canciones que no es mentira, hombre. Es que qué barbaridad. Ay, es que esa juventud de uno. Por ahí vamos complaciendo.
6: Estos bichos no van a entender la vibra,
5: pero... Nah, no entienden. Usted escúchela.

¿Oíste? ¿Oíste lo que me está pidiendo? Noviembre sin ti. ¡Ay, Dios mío! ¿Y cómo hago, loco, si me tiene bloqueado?

Señores, hay una canción, bueno, que me la pidieron, me la acaban de pedir ustedes. Y sinceramente, déjeme decirle de que... Para los que estamos solteros. Saludito, Jessy, ¿qué tal? ¿Cómo estamos?

0: me va a hacer llorar. Yo ya estoy llorando. Ya pasé llorando un mar completo ya.
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0: Ya vamos a ver qué onda de Rencoroso. Vamos a ver si nos queda chance. Tengo varias peticiones, pero vamos a hacer todo lo posible, digamos.

0: poder rematar, porque tengo ganas de ir a comprar una pastilla mata rata o pastilla de sulfuro. Vendo Macomber, amor, para que resistan mejor que los polines. Mire, será por casualidad Mariano Barbas, aliado del tiempo.
1: Sí, da chance esta onda. O sea, acuérdense que yo hasta las 3 voy, muñeco. Ya solo me quedan 17 minutos. Y tengo varias peticiones. No llores, pues.

0: por ahí me está diciendo, ay no, ya mi esposo dice, me preguntó por qué tengo vidriosos los ojos. Le digo la verdad o le miento. Sígale mintiendo, toda la vida le ha mentido, mi amor. Con una vez que le diga la verdad, más fácil que se pierda todo. Mejor sígale mintiendo, mami. Y Henry, hey, ¿cómo estamos, papucho? ¿Qué onda? ¿Qué de bueno? Ay, saludito para todas esas mentirosas, pero yo quisiera en realidad, o sea, complacerlos de la siguiente manera. Pues sí, ya le mintió toda la vida. Que le miento otra vez no afecta, pues.
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0: Radical. Estamos ahí escuchando de todo.
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0: por tener. Yo como no soy mentirosa, dice bandido.

Decirle que de por mí no se preocupe. Que le mienta a su marido de todos modos. Yo sé de que él no sabe de mí. Que le diga que soy el único. ¡Ey, no se haga así, hombre! Ah, o sea que vos sos el otro. ¿Y cuántos habemos en esa relación, pues? Bueno, ay, perdón, no era así, ¿verdad?

Hey, men, hay una canción de Que No Es Paja. Sí, no, hay una. No, es que esas son buenísimas. Pero, como dijo aquel...

Fíjate que no sé por qué, pero que Uya dice, ¿qué onda, Vladi? ¿Cómo estamos? ¿A usted le dicen la vaca Lola? Le pregunto nada más.

0: Papi, fíjate que yo quisiera, viejo, quisiera. Pero tengo también trabajo también, viejo. Estoy en el lago, no puedo. Qué qué rico eso, muñeco. Provecho, provecho.
1: Sé que está en algún lugar mejor.
0: Claro, como el sabor de mamá. No.

Fíjate, muñeco hermoso, de que, ¿cómo se llama? Hablando de canciones y toda la cosa, vos bien sabés de que este segmento solo para eso es, para música así, de que de la que a usted le gusta. Pero, imagínate, ¿cómo se llama? De la nada, vos estás, ¿cómo se llama? Recién dejado y toda la cosa. Y ella te empieza a escribir y toda la cosa. Y no hayas que hacer. Y de la nada empiezan a sonar, o sea, pones Spotify o lo que sea, y de la nada empieza a sonar esta canción.

0: pero hay momentos en la vida, no me lo vas a negar, hay momentos en la vida que vos quisieras cantar la siguiente, yo sé.
1: Y a todos.

Señores, ha sido un gustazo enorme haber compartido con ustedes hasta las 3 de la tarde. Imagínense que yo, de hecho, yo quisiera seguir con ustedes poniéndoles música y toda la cosa, pero mi turno ha terminado. Le vamos a hacer el paro todavía, ¿cómo se llama?, mi estimado Benja, que ahorita viene en camino. Entonces, yo con la siguiente canción voy despidiendo mi turno. Ya el regre de los comer. O sea, obviamente no voy a seguir hablando, pero muchísimas gracias por haberme acompañado. No me puedo ir sin antes poner esta canción. Yo sé que ya no es de chavorrucos. Esta canción es para nivel leyenda, viejo. Y yo quiero que la escuches.

canciones te transportan así. Imagínate, vos que nunca le has dedicado una canción a una mujer, dedicale esta, vaya. Te voy a hacer el paro.

0: Bueno, hoy sí, señores, que criaturas del señor. Lo siento mucho, pero ya me voy. Ya vino mi reemplazo. Pues vamos a los comerciales. Luego, ¿cómo se llama? Se quedan ahí con Eda. Ya va a venir también mi estimado Tronquito, de que ahorita anda dando vueltas todavía.
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9: Muy buenas tardes, ¿qué tal? ¿Cómo se encuentran en esa linda tarde ya de martes? Wow, con todo el flow, con todo el sabor de la soda 105.3, la mamá de los pollitos. Estamos aquí con mi persona, Ida González. Gracias por estar conectados, así que vamos con más música.

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Jenny, cuénteme qué están haciendo en esta hora de la tarde. Estoy aquí pendiente de todos sus mensajes. Saluditos, como siempre, a Valerita. Gracias por estar con nosotros. Princesa desde el reparto Santa Julia. Gracias por estar conectada a la mamá de los pollitos. Y tenemos aquí un tema que yo siento que a nuestro amigo Benja le encantará hablar de este tema. Porque es el final del Mundial 2026. Es un tema muy central estos días. Una conversación entre la victoria de España frente a Argentina en la final del torneo. Wow, es que eso sí estuvo excelente y todos estábamos como que comiéndonos las uñas porque no se sabía si era Argentina, si era España, si iba a ganar Lionel Messi o iba a ganar Lamine Yamal, pero miren, al final dieron esa sorpresa de que España ganó contra Argentina. Entonces todo lo que decían las profecías era verdad. ¿Usted qué opina? Así que cuéntenos, por favor.

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11: Yep, we back. Ha.
12: Y seguimos con La Tarde Soda a las 3:38. Saluditos a Raúl González, dice por acá. Hola, hola, saludos desde el Portezuela. Mira, puedes poner la canción 5 letras de Alexis y pido saludos, dice, aquí acompañándote. Gracias, gracias. De aquí está sonando tu canción. Gracias por estar con nosotros y seguimos con más.

0: está disfrutando de la tarde soda. Recuerda que nuestro WhatsApp es el 7762-7897. Estamos para complacerle todas tus peticiones musicales, lo que tú quieras aquí en la soda suena, así que ya sabes, así que ponete las pilas. Gracias por estar con nosotros. Saluditos al buen George, que ya se comunica y que ya está en el trabajo con todos los poderes. Dice, salí un ratito, pero ya estoy nuevamente escuchando la soda. Muchas gracias, mi amigo, gracias por estar con nosotros. Y sí, por acá tenemos un comentario que dice que no se esperaba que ganaba España. Sí, la verdad, no se esperaba, aunque muchos apuntaban a que sí iba a ser así, pero bueno, las sorpresas de la vida. Seguimos con más, las 3:42.
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0: Gracias, gracias. También saludos a Benjamín. Gracias porque está aquí con nosotros conectado, pero no es el Benjamín, es otro Benjamín. No se vaya a confundir usted.
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Ya en la chamba. ¿Y cómo estamos? Pues estamos bien, gracias a Dios, contentos de poder estar aquí con ustedes compartiendo. Gracias por todos sus mensajitos. Gracias.

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7: Con gusto, las 4:06.
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4: Claro que sí, a todos nos gusta la Soda Stereo 105.3. Estamos, bueno, estoy contenta. Es que no sé por qué a veces yo digo plural, pero sí, estoy contenta de poder servirles a esta hora de la tarde. Gracias. Saluditos, saluditos al terror. Sí, terror. Estamos ya activados con todo. Ya estamos poco a poco agarrando vuelo, como dice. Sí, también por acá nos dice Fernando que igual dice no. Él no se esperaba que ganara España, que él era 100% Argentina. ¡Wow! ¿Y tú a cuál le vas? Me pregunta. Pues fíjate que yo no le iba a nadie así. Yo le iba al que ganaba. Bien fácil, va. Al que ganaba, pero sí. Gracias. Bueno, seguimos con más. Ah, también saludos a Irma Gómez y a otros. Gracias, gracias, gracias por estar. También a Miguelito. Miguelito, saludos. Él nos escucha desde Heladería Artesano. Gracias, gracias. Wow, qué bonito que están conectados. Y pues seguimos acá en la tarde Soda. Conéctese y siga pidiendo su música favorita. Cuénteme qué está haciendo a esta hora de la tarde. Y a las 4:10 pasa muy, muy

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0: Ya llegué. Vaya, la pregunta del millón es: ¿quieren que me quede acompañando a Eda o me voy? Así, chicha, se la voy a poner, pues, más fácil se la voy a poner. ¿Me quedo o me voy? Echa, agarré ese, pues. Porque, pues, según,
1: no, no
0: según
1: se
0: usted,
1: vaya.
0: Ya agarró, ya se acabó el turno, ¿o qué?
1: No, usted iba a juntarse, ¿qué le pasó?
0: Por ahí andábamos algo lejito, sobre, mira, decía apenas.
1: Estaba ahí de paseo.
0: Decir que apenas logramos venir. ¿O? Bueno, 77627897, ya, bueno,
1: ya lo sí, aclaman, tío. Ya lo aclaman, ya veo.
0: Está poniendo buena es música, terror. Ahí va con todo. Ah, mira, me han tratado bien,
1: han tratado
0: a la niña.
1: Amor, me han tratado con amor, ¿segura? Con cariñito, sí. Me han gustado los stickers que me mandan.
0: Mira, y estaba escuchando que Shakira te están diciendo.
1: Sí, usted,
0: pero
1: Shakira.
0: ¿Por qué?
1: No sé,
0: ¿qué
1: ellos miran ahí mi cabello y quizás ellos se les recuerda a ella.
0: Sí,
1: pero nada más que eso.
0: Bueno, señores, 77627897, como ve el tráfico allá afuera, ella estaba hablando, por allá la venía escuchando.
1: Ajá, sí.
0: Mira, subiendo yo, bajando el Cerro Verde, allá venía la Eda. Sí, ya Eda estuvo medio tocando el tema acerca del partido del domingo.
1: ¿Qué?
0: Perdónenme, pero qué asco de partido, la verdad. A mí no me gustó.
1: O sea que usted va por Argentina.
0: Sí.
1: Por Argentina,
0: sí,
1: la cosa.
0: Y yo esperaba que Argentina fuera a hacer un partido diferente, pues.
1: No, hombre, che.
0: Sí sabía que Argentina a lo mejor iba a golpear, ya, iba a ser un poco defensiva, pero no, como ni un disparo a portería en todo el partido, men. O sea, ¿qué es eso? ¿Qué
1: vos
0: es eso?
1: Estás profundizando ya el tema.
0: Sí, la verdad que sí. Y bueno, Francia, pues, un ganador completo, creo que.
1: Se cumplió
0: era el
1: la
0: que
1: profecía,
0: más...
1: amigo. Se cumplió la profecía de que,
0: ¿cuál?
1: Messi bañó al,
0: a la
1: Mal, Mal, y
0: sí.
1: Él era el siguiente.
0: La verdad que sí, vos mirá, qué bueno por eso. Y aparte de eso, pues, porque España se lo merecía. Había hecho un gran torneo y pues creo que es el justo ganador.
1: Sí.
0: ¿Qué pasó, Javi? Dígame, Javi, desahóguese. Este es su momento, Javier. Desahógese. Javier, te llamaba. Javi, en serio, Kevin Javier, ¿cómo te llamas, Javi?
1: Dando vueltas.
0: Javi. Bueno, 4:22, vamos con más entonces. Buenas tardes. Hey, Javi, quedaron, no la lograron, me contó aquel el domingo. Ah. Lástima, men. Espérenme, antes, ¿qué pasó por acá? Dice Derek Montiel, ninguno de los dos equipos del domingo, el del sábado estuvo... Cálmese, hombre, niña. Dios guarde. El del sábado estuvo mejor. Ah, dicen que sí, va. Ni recuerdo. ¿Qué pasó?
2: Lo bañó, pero de lágrimas, va.
0: ¿Verdad?
2: Ah, sí, sí. Javier me llamo yo también.
0: Javier. Dice, ahí si Argentina jugó contra el verdadero fútbol español. Sí, la verdad que sí, vos. Francia e Inglaterra, 9 goles. Pues sí, pero con la banca estaban jugando. Tampoco digas que estuvo mejor, o sea, nada, me chele. Cuénteme cómo va el tráfico allá afuera, mejor, ¿eh? Eso.

0: ¿Qué pasó, mi líder? Dígame, mi líder, ¿qué onda?
1: Don Benja, buenas tardes, Don Benja, por aquí el privado.
0: Mi líder, qué rico se le escucha ese bajo al fondo. Otra vez, es que ese bajo ahí.
1: Don Benja, buenas tardes, Don Benja, por aquí el privado.
0: Mi líder, anda buen sonido, anda buen sonido, buen equipo, anda, mi líder.
2: Cibernético Car Audio.
3: Óigame, Don Bonji, ¿cree que puedo llegar a la radio a conocer a la Chilita así en persona? Y le puedo dar un besito en el cachete. ¿Qué dice usted? ¿Me da permiso o no me da permiso, Don Bonji?
4: Permiso, venga.
0: Mira, y bien roja se puso.
4: Yo soy roja. Yo soy roja de mi piel.

0: cálmese, no, no, usted, cálmese, cálmese.
1: ¡Bájese de la mesa! ¡Bájese de la mesa!
0: ¡Yo, cálmate!
1: 427. Hoy por la mañana había un accidente ya por en la salida de... Ya sea por Sarmen. Y le han dado vuelta a un motociclista, así que usted maneje con mucho cuidado donde sea que vaya. Dígame, mi líder, ¿qué ondas? ¿Qué ondas?
2: Es el original del vehículo, el estéreo, mi líder. Pero solo que le hemos hecho unos piquetillos coquetos más.
1: Ah, no, hombre, suena bien, mi líder.
0: Suena rico. Bien,
1: suena rico. Bueno, hay información y hay que volarle con todo esto porque vamos atrasados. ¿Cuál hizo usted?
0: Quiero ver. La última fue Mega Paca. Ajá, ahora okay. Servicio final.
1: Chévere.
0: Pero es que Benja ha venido con todo el poder. Sí, aquí anda perreando con
1: tú
0: todo.
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0: de pasarla
1: bien. Bien eléctrico vengo.
0: Sí.
1: Hey, ¿saben? Andaba ya, no es broma, andaba ya por el Cerro Verde y me fui a encontrar.
0: ¿Y por qué no nos llevaste?
1: Una plantación de árboles de jocote de corona. Mira, qué chulos esos árboles.
0: ¿Te encantan los jocotes a vos?
1: No, eso es algo cohesivo, algo favor. Eso es imposible.
0: ¿Pero
1: no,
0: te gustan o no te gustan?
1: Sí, los jocotes. Ah, ¿cómo que no? O sea, okay. Ahí sí, miran, si sos salvadoreño te tienen que gustar, ¿va?
0: Y si, o sea, no, si no te gustan, no, no sos.
1: Dios, no sabe lo que es lo bueno, pues ahí sí hay que enseñarte un par de cositas, va. Pero no, sí, creo que aquí a todos nos gustan los jocotes de corona. No creo que haya alguien a quien no le guste. Al menos un salvadoreño.
0: Es que yo soy gringa.
1: Un pelo nada más, mía.
0: Claro.
1: Bueno, 7762-7897. Vamos con más entonces. Usted no cambie. ¿Dónde está esa buena de Alexis y Fido? Vamos a programarla. Vemos.

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6: Son las 4:35.
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6: Son las 4:38.
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2: 4:41.
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1: Con mucho gusto, son las 4:47 p.m.
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1: 4:49. Un ratito de música, vamos a programar. Y entonces por esos encuentros que todos esperamos.
4: ¿Cuáles?
1: ¿Ya escuchaste canción de los Enanitos Verdes, Luz de Día? Por ese encuentro.

0: 8 más. Si llegamos a las 5 de la tarde, ¿cuál es el WhatsApp? Soa, por favor, cuéntemelo.
1: Sí, el WhatsApp es el 77. Es que este niño, mano, me agarra en curva siempre. Siempre me delata.
0: Ahí va, pero ahí va. 77, ¿qué?
1: 7762-7897.
0: No, hombre, ya un mes aquí, ven, ya es pecado, ¿verdad?
1: Una
0: pero
1: semana,
0: bueno,
1: yo.
0: Una semana. 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Bueno, algo de rock por ahí, ¿verdad? Creo que cae bastante bien a esta hora de la tarde. Hoy es martes y ¿cree que va a llover, ¿verdad? ¿Qué decís?
1: Ojalá que no.
0: ¿Es que llueve o no llueve hoy?
1: Ojalá que no, porque me voy a mojar y no quiero.
0: Según una publicación por acá con el tema del clima, dice,
1: ¿qué dice?
0: Que hay un par de ondas tropicales que van a estar azotando acá parte de Centroamérica y eso va a afectar acá en El Salvador.
1: Sí.
0: La primera llega mañana martes, esto es, fue ayer que lo leí, sí, ajá, fue ayer que yo lo leí, entonces quiere decir que hoy en el transcurso de la noche estaría llegando la primera onda tropical. Y
1: en Oriente ya
0: martes,
1: inició la lluvia.
0: ¿De verdad?
1: Sí.
0: Que nos manden un poquito. Entre martes y el miércoles, la segunda onda tropical llegará el fin de semana. Es decir, si usted va a salir... Este fin de semana es...
1: Ya
0: es,
1: se le...
0: Mira,
1: mire,
0: este cuídense. Este fin de semana es el carnaval. Quiero ver. Sí.
1: Ya no se va a poder ver con sus chicas.
0: Men, el fin de semana es el carnaval y hay una onda tropical que va a ingresar. Así que, pues... Mira que el año pasado cayó un buen tormentón en el carnaval.
1: Fuiste.
0: No fui. Pero
1: andas con todo bailando, ¿cómo es que no has ido?
0: No fui, fíjate que no soy mucho
1: de
0: estos lugares.
1: ¿Y esta vez vas a ir? Anda.
0: Podría ser, no sé.
1: Yo
0: si
1: te
0: me
1: veo que andas con todo el flow.
0: Si me invitan, con mucho gusto puedo
1: vaya,
0: ir.
1: Vaya, chicas.
0: La segunda,
1: la, <venga. ríe>
0: la segunda dice el fin de semana y la tercera llegará la próxima semana. Así que bueno, esté pendiente usted del clima porque puede presentarse con fuertes lluvias y vientos bastante fuertes también. De hecho, por acá vamos a ver qué dice esta actualización. Hace 3 horas fue. Ajá, y no es una línea de tormenta en Nicaragua, Honduras, con dirección a El Salvador. Ajá, ahí está la línea de tormenta, que va a ingresar más noche. Va a llover, así que buzos. Va a llover, buzos entonces.
1: Yo ando siempre con la sombría.
0: Ah, sí, usted anda la sombría.
1: Yo soy
0: para
1: Mary Poppins.
0: Para el sol y para la lluvia.
1: Sí.
0: 5 más, llegamos a las 5.

Bueno, ya dos más, sigamos a las 5 de la tarde, 2 para las 5. 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
1: 5:09 p.m.
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8: Son las 5 de la tarde con 15.

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0: Ok, bueno, excelente, ya 5 de la tarde con 19 minutos, 5:19. Wow. Me imagino que esa hora del tráfico está bastante horrible en la mayoría de las calles acá en Santa Ana, así que a tener mucha paciencia a esa hora de la tarde, ¿eh?
1: Sí, la verdad que ya a esta hora se pone bien feo el tráfico, pero como tú dices, hay que tener paciencia y tomar las medidas necesarias y vías alternas.
0: 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Así que bueno, ya está la información, tenemos algo por acá en el WhatsApp. Bueno, saludos a Derek Montegui. Así es, Derek Montegui, o sea, por ahí nos está dando caritas, está comiendo un elote loco. Y mi líder me dice, la novena calle está topada, mi líder. Mira, al final, ¿se recuerdan que hace un par de semanas, no sé si te diste cuenta vos, era que sobre la novena calle y la décima avenida, me parece que habían puesto una señalización, no era señal vertical, creo que son esas, va, si mal no recuerdo, y pasé bien el examen, va. Era una señal en el piso, ¿cómo se llaman esas? Las horizontales, creo que son, va. Ajá, va, a eso voy, mi líder, a eso voy. Habían puesto una señal como de alto en el suelo, marcada o pintada, ajá, decía alto. Uh-huh. Y entonces todos estábamos como confundidos, que qué onda, va. O sea, porque ahí ya hay el alto, pero el alto lo lleva el que va sobre la décima avenida. Y ese alto lo habían colocado sobre la novena. Entonces estaban los dos altos, pues, y pues sí, qué onda, entonces, ¿quién va a tener que hacer el alto? Pero, cabal, mi líder, pero al final, al siguiente día, si mal no estoy, creo que fue un día, quizás duró nada más esa señal, ya la habían borrado, pero como que con liquid paper la hicieron, la borraron al final, pues, porque, o sea, no se sabía realmente por qué habían puesto esa señal, esa señalización de alto, ahí, pues, si el alto ya está con el que va en la avenida. Así que ya no sabré qué onda, pero ya está todo normal por ahí, Eda. Por si usted va por ahí, para que ya pase libre, pues.
1: Qué gran información nos acabas de dar, la verdad que sí. Como decís, es de estar pendientes de todo.
0: Ok, 5:21, vamos con más música, no cambie, bueno. Vamos a programar de todo un poco en esta

0: de Bonji, complaceme ahí con aquella que dice cling, cling, ding, dong, son tamales especiales, cling, cling, ding, dong.
1: Son tamales especiales. ¿Cómo es, pelón?
0: Buenas tardes, Bonji. Complaceme ahí con aquella que dice cling, cling, ding, dong, son tamales especiales, cling, cling, ding, dong.
1: Ya llueve, dice, está pariendo la venada, dice por acá Chris Barber. Hey, saludos, Chris. En serio, ¿dónde está lloviendo? Pues al menos por acá no, Lumera va a ser, dice, llueve en Santén. Lumera va a ser, no entiendo eso, mi líder. Bueno, en algunos sectores ya está lloviendo, así que busco con precaución.

0: Bueno, ya vieron, el pronóstico se está cumpliendo en algunas partes de Santa Ana. La lluvia se ha dejado caer la lluvia. Así que bueno, si usted va a salir, hágalo con mucha precaución, porque al parecer la onda tropical estaría ingresando entre la noche de hoy martes. Pregunto, ¿ya pasaste a la tienda? 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Dígame.
1: Aquí lo que es que hay alegría, ya un poquito más recia la lluvia.
0: Ok, me imagino que en sectores del centro está bastante, bueno, ya está algo fuerte la lluvia. No sé en qué otro sector está lloviendo, puede usted en ese momento comunicármelo al 7762-7897. Mientras, vamos a complacer al Peloncha con esta canción que me pedía, la de Son Tamales Especiales. Démosle, con gusto. Recuerda complacerme con Carlos, ponte atento, ¿ok? Jonas el King, saludos en la Ruta 3, conectados con esta estación a esa hora. Activamos cámaras de la Ruta 3. ¿Quién va por ahí? Veamos. Saludos al caballero de la camisa roja.

Hay lentes, ¿eh? A la señora de lentes también, pelirroja. Saludos, señora. Estamos activando las cámaras de la ruta 3. Lleva sueño el señor. Mira, va a bostezar. Vaya el señor de lentes y gorra. En fin, saludos a la gente de la ruta 3 conectados. Veo muchos caballeros y dos señoras paradas, caballeros. Hay que ser caballeroso, hay que ceder el asiento a las muchachas. Más que anda ahí bien cansada. ¿Cómo es, pelón? Cantale, pelón.

0: Pedro Avión. ¡Ey, saludos, Pedro Avión!
1: Pedro Avión.
2: Guiringuindón, son tamales especiales. Guiringuindón.
0: Ahí está la música de ti, Ring a Link se llama esa canción. Lili, saludos a la María, que se moje a la feria, la llevo, dice. Un capital bailando van aquí. Ah, bueno, hey, saludos. Por ahí van conectados, van para la feria a mojarse, sí, porque ya está lloviendo, man. Pero ni modo, así se disfrutan las fiestas julias. Usted que se va a comer el elote, el churro, a comer conservas, a subirse, no lo detenga la lluvia, hey, pero con precaución, ¿va? Saludos Lili, saludos a la gente y a los amigos que van conectados ahí en el carro, man. Ahí van a todo volumen, a los chicos, a los niños, saludos. Bueno, 5:33, voy al corte comercial, venimos con más música. No cambie usted, por favor, esta estación.
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2: 5:41 p.m.
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0: mío. Bueno, 5 de la tarde 46, ya 5:46. Sí, yo me estoy muriendo. Renato, ya se fue a subir al Tagada. Mire, hay un montón de videos de gente que se está subiendo al Tagada y lo están agarrando de meme. Tenga cuidado usted si anda por esos rumos, no lo vayan a agarrar de meme, oiga. Sobre todo, pues si se sube al Tagada. Yo, como le he dicho, mi vacío de ir a las ruedas es ir a comer y aparte de ir a comer, irme a parar enfrente del Tagada y bien quién, ver quién hace. Pues sí, aunque se escuche feo. Como él, es lo que va. Ver a bien, ver lo chistoso cuando se caen, nada más. Será, investigan hallazgo arqueológico en Antigua. Fíjate que estaba leyendo esa noticia, Chris Barber, pero la verdad es una noticia de leerla bien detenidamente para poder entender algunos términos arqueológicos que dicen ahí. Por eso yo no se las conté bien, pero mañana que se las cuente bien nata. Sí, al parecer es una osamenta de 850 años antes de Cristo, algo así, que encontraron ahí en Antiguo Cuscatlán. Según ya lo extrajeron. O extrajeron, como sea. Y lo envolvieron en yeso para que no se arruinara, pues para que no se quebraran esas osamentas. O sea, lo que yo no entiendo realmente de qué son las osamentas. Me imagino que lo van a investigar para poder ver qué onda, de qué trata. Pero sí, son unas osamentas. No sé si lo puedo abrir aquí. Vos. Muriendo. Así, mira. Dice, un hallazgo arqueológico realizado durante trabajos de excavación en el casco urbano de Antiguo Cuscatlán es investigado por especialistas luego de localizar un antiguo entierro que podría aportar nueva información sobre los primeros habitantes del territorio salvadoreño. Aquí lo está explicando ya más coloquial. De acuerdo con arqueólogos, el sitio ya había sido estudiado en 1987, cuando fueron encontrados varios entierros humanos con una antigüedad cercana a los 3.000 años. Anteriores tiene una coma, qué raro, okay, a los 3.000 años anteriores al surgimiento del señorío de Cuscatlán. El nuevo entierro fue extraído bajo estrictos protocolos de conservación y será sometido a análisis científicos para determinar su antigüedad, ADN, alimentación y procedencia. Especialistas aclararon que el hallazgo no corresponde a una momia. La estructura visible en las imágenes es un embalaje protector utilizado durante el proceso de extracción. Es lo que él decía. Si usted ve ahí la foto, pues va a ver nada más como un... ¿Como qué? Como un... ¿Qué se le puede llamar? ¿Qué es esto, Eva? ¿Cómo le llamaría un...? Es un volado. No sé, pues como un objeto blanco que se ve nada más. Pero sí, eso es verdad, ya lo confirmaron las autoridades.
1: Hola, Benja, buenas tardes.
0: Buenas tardes,
1: Daniel. Fíjate que esa noticia de la osamenta, no es cualquier osamenta. Es que lo que pasa es que Morrison estaba dormido allí. Morrison DJ. Entonces ahí alcanzaron a tomarle la foto, pero si van a ver, ya no está ahí, sino que en el taller de carpintería.
0: Morrison era entonces. Ah, ok, gracias por la aclaración, Daniel. Gracias, en serio, vaya, ahí está. Pero sé que tenía la duda, no era una momia. Ese es Morrison DJ. Rosy, te cuento, yo vengo de las ruedas, hicimos una reverenda fila y no nos subimos ni cuando ya estábamos para subir a una, dice el men. Ya se acabó, fatal. Ah, ok, en serio. Qué mal, Rosy, qué mal. Pero todavía hay días, hombre, todavía falta para que las ruedas se vayan acá de Santa Ana y usted pueda disfrutar. Todavía hay chance, Rosy. Tranquila, hombre. ¿Qué pasó, Chris?
2: Ah, o sea que es la casa de Morrison Díaz, el ataúd de Munra. Ah, no sabía, Danielito y Benja.
0: Sí, así me están comentando. Entonces ahí está la noticia. Ya hemos resuelto ese caso. Y es más, llegamos a las 6. Buenas tardes. ¿Dónde llueve? ¿Dónde llueve? Aunque sea en el lomo de aquel, va a llover, decía mi abuelo. ¡Mami! Ven conmigo.

0: 8 más y vamos a las 6 de la tarde. ¿Qué pasó, Jorgito Aldana? Dígame, dígame.
1: Saludos aquí, siempre activo, tráfico pesadito, bajando de Apanteos a lo que hacía Santana Norte, ahora la tarde.
0: Me imagino que el tráfico está pesado para toda la gente que quiere llegar al campo de la feria, tiene que armarse de mucha paciencia. Lo que pasa es que vieran de choto ese Rosy. Ah, ok, entiendo la molestia, Rosy. Saca la piedra. Y que bien esta canción me tenía un montón.

bueno, esa hora de la tarde toda la gente quiere llegar a la feria, pues, a disfrutar, a pasarla bien con los peques y todos los poderes. Así que tiene que tener mucha paciencia. Usted que va rumbo a Santana Norte. Qué mal, en serio, ¿eh? Porque si usted vive allá por esa zona,

Bueno, cuatro más y vamos a las seis al final. Creo que solamente fue el alegrón de la lluvia, ¿va? Ya no cayó fuerte el agua. Solamente fue una pequeña llovizna y en algunos sectores se cae Santa Ana. Pero igual no se confía, ¿va? Peligroso. Esa era la canción que íbamos a poner.

0: Bueno, 6 de la tarde en punto ya en este martes 21 de julio, como si nada. Así de rápido avanzó la tarde, así de rápido va avanzando todas las festividades en lo que a fiestas julias se refiere. Que bueno, sé que ya están preparándose para ese próximo fin de semana, para disfrutar de lo que resta del campo de la feria, de lo que hay en el Parque Libertad, allá en la Feria Ganadera también. Se viene también la famosa verbena, el carnaval juliano, con Chris y Ángel, con Ivy Queen. Y se viene también un duelo de DJs que va a estar bastante interesante. Así que bueno, pendiente de todo eso, placer enorme haber estado con ustedes este día martes, por el ratito que estuve acompañándolos. Así que bueno, nos escuchamos de nuevo próximo viernes, me parece. Es en la mañana, en una transmisión, pues nos escuchamos en horas de la tarde. Pero sí, lo más probable es que sea por horas de la mañana. Tenemos una transmisión en vivo desde algún lugar acá en Santa Ana. Así que pendiente. 6 de la tarde en punto. Cuídense. Hasta la próxima. Bye.
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Y en esta noche nos acercamos pues confiadamente al trono de tu gracia, Señor, para alcanzar misericordia y hallar gracia para el oportuno socorro. Delante de ti venimos los cansados, los agobiados, los perturbados, los que tenemos temor, porque tú eres nuestro Salvador. Gracias, Señor, por permanecer en nosotros, por rodearnos, por levantarnos, por amarnos. Gracias, Señor, por este país hermoso donde tienes tus ojos fijados. Gracias por el Salvador, tierra bendita y cielos de milagros. Gracias por los mares, los ríos, las montañas, valles, por su gente, por esta hermosa población de justos, de hijos tuyos, que te agradecemos aún a tu bondad y tu favor en todo este día. Ahora que regresamos a casa, Señor, bendecimos nuestra familia, los alimentos, bendecimos nuestros pasos, porque en ti caminamos seguros. Gracias por nuestro país hermoso, por nuestro presidente Nayib Bukele, por su familia, por su gestión, por sus colaboradores. En el nombre de Jesús lo bendecimos y hablamos bien de nuestro país hermoso. Bendito sea el Salvador desde ahora y para siempre. En paz nos acostamos y asimismo dormimos, porque solo tú, Señor, nos hace vivir confiados. Muy buenas noches, El Salvador.

0: 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Son las
1: 6:03 p.m.
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